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5: Cecilia Machado, cuando grabó esto estaba estudiando, era estudiante, ahora ya es doctora Cecilia Machado. Estamos con nuestro canto hasta las 12 de la noche, hasta que comience un nuevo día. Hasta ahí vamos a estar compartiendo con Pablo García en controles, Río Branco 1483, a pocas cuadras del kilómetro cero, Casa Zorrilla, Casa de Radios. La 104.1 en Durazno, vamos a estar en Emisora del Pueblo, también que nos retransmite. Y con todos ustedes, donde estén, ¿eh? Con frío, y sí, está fresquita la noche. Está fresquita la noche y húmeda, que lo parió. 10 grados 6, hoy no tanto, ¿no? No tanto como otros días, igual hay 92% la humedad en la capital del país. La mínima, ¿querés saber dónde está la mínima? Ya te la digo enseguida, en este momento, la mínima por acá me parece que es, ¿eh? En Carmelo hay 10 grados, 100% la humedad. En Carmelo 11.4, en Maldonado, 90% la humedad. En Durazno 17, 94% la humedad. San José 10.2, 97% de humedad. Bienvenidos amigos. Bienvenidos, qué lindo vamos a pasar, ¿eh? 094-42-44-74. Ahí podés mandar tu mensaje. No he pedido temas. O ayer hubo un lío ahí con los temas y con cosas. No fueron todos. Bueno, ya lo vamos a arreglar el martes que viene, ¿eh? Bienvenidos, amigos. Bienvenidos. Qué lindo vamos a pasar, ¿eh? Hasta las 12 de la noche. 90 minutos. ¿De qué? tristeza también del folclore de ayer, de hoy y de siempre, del canto, los cantores de ayer, de hoy y de siempre, uruguayo como siempre, aquí en Radio Carve 850 AM. Ni se les ocurra dejarme solo.
6: Primera.

0: primera.
1: Nuno Moraes, Polo Román en el comienzo. El tema La Niera. 10 de la noche, 37 minutos en todo el país. El 094-4244-74.
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1: Está habilitado, ¿eh?
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1: Y también está habilitado el 094-4244-74 y también en Instagram, arroba nuestro canto.
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0: tema se llama Zamba Negra.
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0: Desde 33.
1: Se fue apagando de a poco.
0: Estamos con los mensajes de ustedes.
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0: Javier de Silda, Verola.
2: Teco, como todas las noches. Ya podría decirle a Poliol. No sé si anoche hubo algún percance porque algunos
0: Por eso expliqué si hubo un problemita técnico. Tiene de Melo, el Cerro Largo también está por ahí. Buenas noches, Teco, fresca la noche, el pingüino de Pando. Hola, buenas noches.
3: ¿Cómo pasaste?
0: Bien, Baroro.
3: Estamos solos, de Ker Rivera, el gaucho de Tacuarembó. Un abrazo, cómo ha llovido, Teco.
0: Ah, bravo,
3: ¿no? Ha llovido, qué impresionante. Abrazo, Teco, no te dejamos solo, Teco.
0: La voz de María do Carmo, Zamba para mi hijo.

0: rico. Vamos a pasar lindo con la música. Cata de Playa Pascual. Y me dice, no te dejo solo. Gilley, allá en Minas también, La Valleja. Teco, qué humedad y fresco.
1: Esta samba, mijo, yo a usted le dedico.
0: Un abrazo, Iris Rosa.

juntito al fogón. Un saludo al Rollo, a Grisel, que están juntito al fogón. Bueno, yo les comenté el otro día, vamos a estar en agosto, vamos a empezar con las giras, con nuestro canto, ¿eh? Vamos a estar en agosto, vamos a estar en Paysandú, que se vienen los festejos por los 100 años de Sampaio, hay actividades toda la semana. Nos invitaron, vamos a andar haciendo programa en Paysandú, vamos a estar haciendo el programa en la ciudad de Salto, vamos a estar haciendo el programa unos días en las termas de la Lapey y vamos a hacer el programa unos días en Artigas, ¿eh? Así que en agosto nos pelamos con el norte. Mario de Sarandí Grande, no te dejo solo, me dice.

0: No, te dejo solo, vamos arriba, un beso para ti, toda la audiencia y familia.
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2: Buenas noches, audiencia. Buenas noches, el mejor folclore uruguayo y del mundo. Tico, no lo dejamos solo. Le mando un saludo para la audiencia, para usted, un abrazo a Antonio de Minas La Valleja.
3: Los canta Claro. Zamba para no morir. En el comienzo de nuestro canto, zamba. Zamba y más zambas. Ahora los canta Claro. No me dejen solo.

0: Los Orilleros, Volver en Samba. Hola.
1: Buenas noches, Teco. Te saludamos acá de Pando, Néstor y Nancy. Te estamos escuchando como todas las noches. Y no te dejamos solo, Teco.
0: Vamos arriba. Teco, Gladia Adán de Villa Muñoz.
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0: Escuchamos con mi papá, tengo 18 años. E invito a los jóvenes que se alimenten de folclore uruguayo. Muy bien, ¿eh? No me pusiste tu nombre y dónde sos, ponemos. Me parece muy bien, ¿eh?
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0: Yo ya les conté que el 4 de diciembre se viene nuestro Canto Sin Fronteras 3. En la sala Cita Rosa, ¿eh? En pocos días le voy a confirmar la grilla. Nuestro Canto Sin Fronteras 3. El viernes 4 de diciembre.
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0: En la sala Cita Rosa. Ligüeros son de San José. Una selección de zambas.

0: República de San José, como dijera el gran Omar Gutiérrez. Selección de zambas. 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Hace años, no de ahora. 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
3: Hola.

0: suave. ¡Te va a encantar!
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0: El tema de Lucio Muniz, la voz de Pancho Ponce de León. Chamarrita del lechero. Hola. Vamos por acá.
1: Buenas noches de Juaria.
0: Buenas noches.
1: Aquí habla Chipitía, como siempre, con mi familia, escuchando a buen folclore. Y no se dejen nunca de escuchar. Fuerte abrazo. No te dejamos solo.

0: Sandra, Sandra y Luis, desde allá escuchándolo como siempre, me escribo siempre pero lo escuchamos. Bueno, buena jornada.
1: Ricardo Ismael, chamarrita de la onda.

0: llama Rita de la Onda. Ricardo y Mael. Pico no te dijo solo, soy Diego de Cardona, estoy acostado y prendido a la cantora. Está frío, que lo tiró, me dice. Quiero mandarle un feliz cumple a Mateo, de tía Rita de Peñarol. Mateo, feliz cumpleaños.
1: Que recorrió la campaña.
0: Abrazo grande, Teco. La barra de vos no venís más, Pablo, un abrazo.
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0: 11 de la noche, 19 minutos en todo el país. Este es Pablo Estramín, chamarrita de una bailanta.
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0: acordeón.
1: Saludos a Marita, si está escuchando Marita, Tico escuchando la cantora, al Rafa Hernández del Tala. Hola.
2: De una bailanta con acordeón.
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0: es Alfredo Zitarrosa, chamarrita de los milicos.
1: Prometí, acá como siempre, al firme, acostadita disfrutando de tu hermoso programa, como siempre. No te dejo sol, un abrazo, Ángela.
2: Buenas noches, Teco, ¿cómo estamos? ¿Todo bien? Acá estamos desde Pando, te habla Enrique. Manda saludos Alex Galván. Estamos con María Velázquez, siempre al firme contigo. Vamos arriba, no te dejamos solo. Abrazo grande desde Pando.
0: Un abrazo para ustedes también, ¿eh?

0: Carlos Fossati, chamarrita de dichadero. Antes de la última pausa, Elsa San José dice que está escuchando siempre. ¿Cómo estábamos, Aldo, de Un Voz de la Valle? Hola.
1: Buenas noches, Peco, desde Maldonado.

En instantes continuamos con Nuestro Canto, con la conducción de Gustavo Decoarqui.

0: suave. ¡Te va a encantar!
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0: Corner, Enzo Castro, Flor del Bañao. Hola.
1: ¿Cómo están ustedes? ¿Cómo están?
2: Flor del Bañado, llama.
1: Acá acostado, escuchando la cantora con la patrona más buena su programa.
0: Un abrazo, Joel. Un abrazo, Joel. Hola.
3: Buenas noches, Tecoaria.
0: Buenas noches.
3: Nos dejamos solo, Tecoaria.
0: Muchas gracias.
3: Te habla Juan de la Gomar acá. Un saludo para todo la Gomar acá, para todos mis amigos acá y para todos tus amigos también.
0: Bueno, vamos
3: un
0: arriba.
3: Un saludo muy grande.
0: Un abrazo, amigo, un abrazo.
4: Hola, buenas noches, Teco.
0: Buenas noches.
4: No te llamo mucho, pero siempre estoy.
0: Bien,
4: buenísimo el programa. Qué bueno que nosotros, los oyentes, no te dejamos solos. Pero vos tampoco nos dejas solos a nosotros. Gracias, muchas gracias.
0: Un abrazo para vos también, gracias a vos.
4: Bueno, no te dije,
0: no.
4: Pero soy Norma de Honduras.

los amigos de Alma y Vida. Opa, opa. Tengo un saludo desde el Yaguarí. Lo escuchamos siempre. Un abrazo, no me dice el nombre, nada.

0: chamburí. Nos vamos pa' una monteada. Tanto man. Reitero que en agosto lo vamos de gira, Paysandú, Ciudad de Salto, Termas del Arapey en Salto y Artigas, La primera, después vamos a ir para el otro lado.
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En los pagos del soldado, allá metido en la sierra, es costumbre de una yerra que el tiempo no la ha borrado. Ver paisanos bien plantados, tendiendo un rollo tras otro, y en el medio el alboroto en un sainito y al tranco, el doctor Ramos Barranco. ¡Un vaya yerra, don Toto! Una cerrazón helada lenta empieza a levantarse, y en el cielo al despejarse cenicientas pinceladas. La arboleda está rodeada por una densa madera, y como rojiza esfera que va asomando una orilla, corona el sol la cuchilla que baña en luz la pradera.

uno se viene sacando un pampa negro machazo, viene sentado en el lazo la lengua afuera y balando. 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

Soy fruto de los cerros. Mi cuna fue de piedra y mi tumba será también, sin duda, algún rincón soleado de la sierra. Nací, crecí como el clavel del aire, prendido entre las grietas de esas piedras pizarras de mi pago, de aquel bravo y arisco Lavalleja.

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Muy, pero muy buenos días. Comenzamos una nueva edición de este folclorísimo de hoy. Jueves 23 de julio de este año 2026, aquí en Radio La Variada, en nuestra web radiolavariada.com y también en 104.1 emisora Puebla. Y bueno, abrimos con esto que simplemente lo tenemos de cortinita musical: Abel Pintos bailando con tu sombra, este Alelí. Y ahora sí, vamos con el primer tema oficial del día de hoy: esta Chamarrita Perdida, de la mano de Tacuruses, que nos acompañan en este programa de hoy.

0: Lindo que volvió la temperatura normal para esta época del año, ¿no? Y dejar las lluvias de caer por aquí por nuestro Durazno. Ya tenemos habilitado el 099-360-909. Por ahí te podés comunicar con nosotros y ayudarnos a elegir la música folclórica que suena aquí en este programa. Ahora Roberto López, que hace muchísimo tiempo no lo escuchamos, con esto que se llama El canto del bagallero. El
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1: Hermosa esta canción que estábamos compartiendo, El Canto del Bagallero, de la mano de Roberto López. Y ahora Mauricio Castro. Mauricio Castro nos acompaña con esto que se llama La Volvedora, esta milonga de Miguel Palomeque.

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1: Recuerden que ustedes pueden pedir la canción que quieren escuchar de Folkloria a través del 099-360-909. Mientras llega ahora Germán Barrios, este cantante de Los Pagos de Flores Trinidad, que bueno, nos acompaña con esto que se llama Rancho de B.

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Compartimos a Germán Barrios, este cantante de Los Pagos de Flores Trinidad, que bueno, nos acompañaba a esta hora de la mañana cuando pasan 27 minutos de las 7 de la mañana en toda la República Oriental del Uruguay. Vamos con mensajes que llegan a través del 099-360-909. Buen día, Pablo, ¿cómo estás? Por suerte, muy bien. ¿Podrías pasar la canción del Bohemia, Los Panas del Super 18? Muchas gracias. Bueno, un saludito muy grande para ustedes. Se habían perdido. Pero bueno, vamos entonces. La canción del Bohemia. Horacio Guaraní.

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0: comenzábamos este segundo bloque de la mano de Daniel Guerra y eso que se llama Como Guiñada. Y ahora, después de cantante de nuestro paisito, llega Abel y Bro, que nos hace Mis Botas Viejas.
1: 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Se hacía astillas un hornero contrapunteando mi giro, y yo pa' darle un respiro de sencillez y marrón, y enderecé pa'l galpón con ganas de hacerle un tiro. 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Al tiempo que me zafaba con una expresión campera, empecé a tirar pa' afuera cosas de cualquier calaña, que tenían más telaraña que letrina de tapera. 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Hoy que ese tiempo dichoso retornó con alegría, por estas cacharpas mías que lucí tan orgulloso, le pido a Dios poderoso que nuestro existir maneja, aplique su ley pareja y antes de apagar mis bríos, pueda haber un hijo mío luciendo mis botas viejas. 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Se hacía astillas un hornero contrapunteando a mi giro, y yo pa' darle un respiro de sencillez y marrón, y enderecé pa'l galpón con ganas de hacerle un tiro. Es que últimamente estaba el pobre tan descuidado, que solo cabía el recao, que era el único que usaba. Al tiempo que me zafaba con una expresión campera, empecé a tirar pa' afuera cosas de cualquier calaña, que tenían más telaraña que letrina de tapera. Y entraron a aparecer por cada bolsa que abría cosas que ni yo sabía que allí las podía tener, como unas que sin querer me llenaron de contento, cuando de cuero harapiento pero ni un cachito rotas, me encontré aquel par de botas que usé para mi casamiento. Ahí nomás las repasé con restos de un trapo viejo y quedaron como espejos, ni bien las embetuné. De un viaje me las calcé como ese día que no olvido, cuando después de cumplido el sermón de ser su dueño, en un malambo sureño le empolvé a Laura el vestido. Aún me parece que veo en mis botas reflejada su cara de enamorada.
0: Don Abel y Bravo, y eso que se llama Mis Botas Viejas. Y dejamos este recitado para traer a don Julio Gallego con este tema de humor criollo, de San José a 25. Dice Julio Gallego.

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1: Compartíamos un poquito de humor de la mano de don Julio Gallego de San José 25 de Mayo, así se llama el título de esto que estábamos disfrutando esta hora de la mañana cuando pasan 50 minutos de las 7. Y bueno, te invitamos a que te comuniques con nosotros a través del 099-360-909. Ahora toda América y Polka del Occidente.

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compartíamos a Sergio Sosa con Albañiles de mi Pueblo, y ahora nos vamos a la segunda pausa comercial de esta jornada con Matices y esto que cantan junto con Elsa Valero, La Mama Juana.

0: Y bueno, yo le agradezco a Matices que me hayan invitado a participar en esta canción, en la grabación de la canción de Higinio, La Mama Juana. Es lindo trabajar con muchachada joven que hace las cosas bien, en serio. Y bueno, espero que ande bien todo esto y muchas felicitaciones, chiquitines. Chao.
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Los Quillahuasi, Pampa de los Guanacos, y hoy es el día del payador argentino, y bueno, le mandamos un saludo muy grande, que nos pueden estar escuchando algunos payadores argentinos. Y bueno, vamos a ir al encuentro de don Gustavo Bichón, que hace esta canción dedicada a ellos, y Destino de Labrador. Y bueno, uno de los grandes cantores también de nuestro país, que bueno, también supo triunfar en la Argentina.

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Cuando pasan apenas 22 minutos de las 8 de la mañana, llega don Alfredo Zitarrosa, uno de los grandes cantores populares que estuvo en nuestro país y que siempre lo recordamos con muchísimo cariño, con esta milonga de pelo largo.

0: Don Alfredo Zitarrosa, milonga de pelo largo. Y ahora continuamos en vivo aquí en 104.1 emisora Pueblo, que nos retransmite, y también en nuestra emisora Radio La Variada, en nuestra web radiolavariada.com. Y llegan los orilleros, que nos hacen trenzado de Sai.
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0: con esto que canta Cachito la Bandera Mandela, comenzamos oficialmente los últimos 30 minutos dedicados al folclore de nuestro paisito, de nuestro Uruguay querido. Y bueno, ahora después de haber compartido al gran Cacho la Bandera, traemos a el olimareño Braulio López y esto que se llama Aunque Nadie Quiera Quiero.
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Braulio López, aunque nadie quiera, quiero cuando pasan apenas 42 minutos de las 8 de la mañana, vos podés ayudarnos a elegir la música folclórica que suben acá en este programa a través del 099-360-909. Copla alta, ahora quiero perderme en el monte.

Estamos en estos últimos minutos dedicados al folclore de nuestro Uruguay querido, con copla alta, Quiero perderme en el monte, y ahora llega este dúo de aquí de nuestro Durazno, dúo Nimac, y esto de su autoría, Perro y Perro Viejo, dúo Nimac.

El dúo anima cuando pasan 50 minutos de las 8 de la mañana. Y ahora dejamos a este dúo aquí de nuestro Durazno para traer otra cantante también de nuestro Durazno. Porque bueno, es del mejor pan y del un pueblo del mejor pan y el mejor vino. Así se lo conoce a la ciudad del Carmen. Y bueno, estamos hablando de Anita Valiente, que nos hace...

Anita Valiente con Canta, Canta un País. Y ahora Pierino Techera casi en el final llega con este baile de escuela.

Una de las grandes de nuestro paisito, que bueno, se está por ir de gira internacional. Pierino Teixeira, baile de escuela. Y bueno, nos despedimos de todos ustedes. Será hasta mañana a las 7 de la mañana con una nueva edición de este folclorísimo. Nos vamos a ir con dos grandes recordados de nuestro país. El olimareño Pepe Guerra, que desapareció físicamente, pero dejó un muy buen legado el año pasado. Y José Carvajal el Sabarero, juntos grabaron este Regalo de Bodas. Con esto nos despedimos. Será hasta mañana a las 7 de la mañana. En lo personal, vuelvo luego a las 21 horas con el interactivo musical, con música en todos los estilos. En emisora Pueblo 104.1 comienza Café Express. Nosotros aquí en Radio La Variada, en nuestra página web radiolavariada.com, llega la música latina de ayer, de hoy, de siempre. Y a las 11 de la mañana llega Yanina con Únicamente Latino. Sigan en la programación de la radio, que hay muy buenos programas durante todo el día. Nos vamos, que tengan una muy buena jornada de jueves. Hasta mañana a las 7 de la mañana con este folclorísimo. Nos vamos en el final, Regalo de Bodas, Pepe Guerra y El Sabalero. Chau chau.

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3: Jugársela y traer. También no hay ningún problema, ¿eh? Puede traer tranquilamente, bueno. Muy bien. ¿Se imaginan que el estudio está lleno todavía? Porque con esta fecha especial está Manuel, está Fernando, están todos y está la gente. A través del 092-000-93. Hasta mañana, Fernando, me pase muy bien. Allá va la gente de primera mano. Comencemos con la música, porque tenemos un programa, como siempre, muy, muy especial. 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

Una banda que recibimos en el año 1997, que no se queda en solamente este éxito. Es más, una de las preocupaciones que tenían era que lo vincularan como una especie de One Hit Wonder, pero no. Aqua tuvo mucho más que eso y que anunció en este 2026 su separación definitiva. Quedamos todos. ¿Cómo? ¿No tenemos más Aqua? ¡No tenemos más Aqua! ¿Qué tal? ¿Cómo están? Bienvenidos a un nuevo programa de Café Press. Con mucha gente en contacto a través del 092-000-93 desde tempranito. Tenemos gente para donde arranco. ¿Dónde arrancamos? Por acá. Un abrazo grande para Sergio. Allí en Atlántida, aprovechando a lavar la camioneta. Dice, claro, ¿vieron que sale el sol después de varios días de lluvia? Y como que nos viene ese impulso por aprovechar de todo aquello que tuvimos que postergar debido al mal tiempo. Elvira, escuchándonos desde el Cerrito, después de primera mano, continuamos escuchándote. Un abrazo grande para Jorge también. Para Carlos, que dice presente, bienvenido. Para Fernando en Malvin, para Adrián. Gracias, Adrián. Está Andrea, está Javier, está Miriam. Desde Sauce. Ariel, se merece el homenaje, Delphi. ¿Quién pudiera volver a los 27? ¡Ay, ay, ay! Está Fede desde Málaga, está José, está Gladys, escuchando Café Press. Bienvenida, Silvia. Gracias, Paula. Acá, felicidades para Delfina, dice Ricky desde Malvin Norte. Gracias, John, Alicia, Jorge, Judith, ¿quién más tenemos? Rafael Lázaro, el artesano, arrancó la buena música. Está Miguel en la ferretería, feliz cumple para Delfi. Está Pamela, está Claudia, arriba Claudia, María Elena, está Julito, Silvia, Ana del Buceo, Vicky de Toledo, Julio. Gracias para Carolina. Carolina desde la comercial por estar allí. Bueno, hay más gente. Sí, señores, hay mucho más gente porque está por acá. Sheila. Me había olvidado de quién estoy buscando. Daniel. Daniel de la Salud. También. Héctor. Bienvenido. Pero, señores, como verán, mucha gente saludando a Delphi, que cumple hoy sus 27 años. ¿Quién pudiera volver a los 27? ¿Qué hacía usted a los 27, Vero? ¿Dónde se anima? ¿Qué hacía? A ver, pregunta para la audiencia. ¿Se acuerdan ustedes qué era de vuestras vidas cuando cumplieron 27 años? ¿Qué hacías de tu vida? ¿Ya trabajabas, estudiabas, estabas en pareja? ¿Tenías novio, te habías casado? ¿Ya habías tenido algún hijo? ¿Todavía no? ¿Qué era de tu vida? Porque ha cambiado. Los 27 de hoy no son los mismos 27 de antes. Yo creo que los 27 de hoy, y a ver ustedes qué opinan, son más o menos los 18 y 19 de hace 30 años atrás. Como que el ser humano evoluciona diferente ahora. Tiene otra vida. Por más que ya sea más libre y se trabaja y se es independiente, pero es distinto. Así me parece. Por ejemplo, a ver, Vero, que tiene 25. Dígame, los 27 de hoy son más o menos los 18 de hace 30 años atrás. Yo creo que sí, que hemos cambiado en ese sentido los seres humanos. ¿Vio? Muy bien. Felicidades, felices 25 también para Vero. No sé cuándo cumple, pero seguramente cumpliendo 25. Pero hoy celebramos.

0: la música de Anna Gray. Muchas gracias, Silvia. Bienvenida, Lu, que estaba allí en contacto. Juan de Ate, Mauricio, desde la Facultad de Ciencias, saludando a Delphi por el cumple. Dicen Elena, Lorena, Juan y Mauricio, en la Facultad de Ciencias. También está Darío de Juan Lacase, que hoy cumple su pareja, 58 años, dice. 44 años que estamos juntos. 35 de casado, 9 de novio. ¡Pobre! ¡Te aguanta tanto tiempo! Está Virginia en la curva de Maroña. ¡Felicidades para Delphi! Gracias, María. El abrazo para Yanina. ¡Feliz cumple a Delphi! ¡En todos! ¡Todos! ¡Ahí va! ¡Muy bien! ¡Manden todos los saludos! Marcelo, Sergio y Tino, bienvenido, gracias. Está Gladys, a mis 27. Oh, ya tenía dos hijos. Y estaba sola. Pero hoy feliz a mis 27 por segunda vez. Totalmente. A ver, al firme como cada día, saludando a Jean. De su esposa está Rafita de Cuenta. Hacía 10 años que trabajaba a los 27, dice. Hace 40 años que trabajo. ¡Oh, tremendo! Yo ya me había casado y era mamá de Ángel, mi primer hijo. 3 años tenía. Pero si pudiera volver a los 27, dice, no me casaría. Soltera por siempre. No te puedo creer. Ahí va. Temón Dance, dice Sergio. Bienvenido, Jean. Graciela. A los 27 ya estaba divorciada, pero feliz. Dice Graciela. Tremendo. A ver. ¿Quién tenemos por acá? No sé quién es. Rafael también saludando a Delphi a los 27. Milton. No le amargues el cumple a Delphi, recordándole la separación de Aqua. Tienes razón. Tienes razón, mal. Le tengo que pedir disculpas. Disculpa, Delphi, ya, pues le arruinamos el día con eso, exactamente. A los 27 trabajaba y fue el año que comencé de novio con quien es la madre de mis hijos. Dice J, me casé a los 28. ¿Usted qué se siente? ¿Qué se sintió seguir a los 27, no? Mi compañero. Dice, te amargamos el día, disculpa, porque acá dicen que dijimos lo de Aqua. Perdón, que le amargamos el día. Sí, se separó el Aqua. Pero se nos va el tiempo y queremos saber cómo va a estar el pronóstico del tiempo.
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0: Y muy bien, señores, mucha gente disfrutando del sol, que se va a firmar, se va a firmar a la tarde, pero mayormente nublado viernes y sábado. El domingo podríamos tener nuevamente un periodo de sol, y acá tenemos dos libritos. Porque por un lado, no se anuncian lluvias hasta el miércoles, pero Nubel Cisneros dice que aprovechemos el fin de semana porque es probable que el lunes volvamos a tener lluvias. ¿Cuál de los dos tiene razón? Solamente el tiempo lo dirá.
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0: A los 27 ya trabajaba 9 horas por día. No te puedo creer. Estaba terminando mis estudios universitarios. Y el último tramo me costaba pila. Tenía 2 perros y 6.000 cosas proyectadas. Qué linda época, dice Laura. Saludando a Delphi también. Desde San Carlos está Mariela. Y también está Jorge. Bienvenido. Saludame a Delphi. Y no se preocupen que todos los saludos van a llegar.

0: Vamos, Flash, no ves a Yel. Está Janet. Dariel, yo a los 27 ya tenía 4 hijos. ¡Fua! Se me pasó la vida. Dice, en esta época, ahora recién comienzan, están en plena adolescencia. Dice Janet de Nicolís. A los 27, hacía 10 años que trabajaba y me volví a enamorar, dice Carolina, por segunda vez. Está Carlos, trabajaba en imprenta y hasta hoy trabajo en imprenta, dice Carlos. Está Marisa, era una nena a los 27, ya trabajaba, feliz cumple para Delphi. Silvia, a los 27 trabajaba y estudiaba. Si hoy tuviera 27, haría lo mismo, dice, feliz cumple. Exactamente. Acá Vale, desde Colonia Nicolich, un abrazo grande, gracias por estar allí. Gracias también para María Eugenia, que se comunicaba con nosotros, y para Luis en Dolores, departamento de Soriano. ¿Pero tenemos más? Sí. Dice, a los 27 ya tenía 10 años trabajando en el mismo lugar y nació mi primer hija. Dice, por allí Robinson, desde la ciudad de Tarariras, en el departamento de Colonia. Bienvenida, Fátima. Gracias por estar en contacto. Ariel dice, pará, a los 27 estaba casada, 4 hijas. Un saludo para Nelly. Dice, de Canelones, que está cumpliendo años hoy, allí en el balneario La Tuna, en Canelones. Y acá tengo a María de Barros Blancos. Ariel, buen día, escribo poco pero escucho siempre. Feliz cumple para Delphi. Y está Bea junto a nosotros. Hacía años ya que trabajaba a los 27. Por eso ahora, a esta altura, es hora de tirar la chancleta. ¡No! Junto a mi esposo, dice Jorge. Y un saludo para Delphi, dice para allí también. ¡Brutal! A los 27 empecé a hacer jiu-jitsu. Y hace ya casi 15 años, me dice Gustavo, Gus del gimnasio, Gus del gym. Bienvenidos Marianela y Hugo también. Gracias por estar y ser parte de Café Express.
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0: Principales títulos del día de hoy, la ministra Lustenberg confirmó un nuevo caso de meningitis en un hombre de 33 años internado en el hospital de Tacuarembó. El Ministerio de Salud Pública amplía la vacunación contra el meningococo a niños de 9 y 10 años y adolescentes de 13 a 15. ANCAP resolvió no realizar operativo especial de suministro de combustible de aviación por obras en Ezeiza. Desde la empresa aseguran que el plan no podrá ser implementado porque el diálogo con el sindicato no fue posible para asegurar los requisitos operativos para su ejecución. Corte Electoral rechazó iniciativa popular en Paysandú que buscaba prohibir la generación de hidrógeno verde. Tras aumento en homicidios, el ministro Carlos Negro anunció operativos en zonas más violentas de Montevideo y Canelones. El jefe de policía de Montevideo, Alfredo Clavijo, afirmó que quienes dispararon contra dos ómnibus de Tigre están identificados. Estos son los principales títulos del día de hoy.
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0: La música con OMD, Orquesta Manoeuvres in the Dark, estaba sonando Dreaming. Estaba allí Judith saludando a Fernando, Hugo el taxista también. Tengo a Elías, Damián y Nelson, que van a full escuchando Café Express, muchísimas gracias. Judith, ¿qué me cuenta? A los 27 tenía 3 hijos y ya trabajaba. Por eso ahora bailo, viajo, estoy feliz. Gracias, Natalia. Le dice un feliz cumple para Delphi. A los 27 años me casé, dice Natalia. Está Laura. A los 27 ya trabajaba, estudiaba. Dice, tenía 3 hijos. Dice, hoy uno de ellos se llama John Lennon y cumple 35. Mirá, y luego tuve los últimos 2 y paré de tener. Claro. Un abrazo enorme para Noé, saludándonos desde tempranito aquí en Café Express. Bueno, señores, entre tanta cosa no les hemos contado lo que se celebra hoy, porque hoy, como siempre, es un día especial. Hoy se celebra el Día Mundial de Batman, ¿sí? Y lo vamos a festejar.
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0: la música de Fito. Estaba Fito para desarrollar mi vida. Un abrazo grande para Héctor, para José el Ferroviario, saludando a Rufito. A los 27 era completamente soltero y ya llevaba 7 años de trabajo en AFEM. ¡Tremendo! Un abrazo enorme para Heber y Daniela, disfrutando de las mejoras del tiempo en Piriápolis. ¡Buen día, Oscar! Gracias, Dori. Ariel dice, felicidades para Delphi, hasta el sol salió. Y está claro, exactamente. Un saludo para Eudes en Río Branco. Gracias, Julito, ya se lo pasamos, ya se lo pasamos. Bueno, en Rocha está Alejandro. Bienvenido, Alejandro. Y hoy tenemos el día de Batman, ya les vamos a contar por qué. Pero hubo una noticia ayer que nos llamó la atención y tiene que ver con la monita, la mona, ¿sí? Que fue encontrada en una boca de drogas en Barrio Peñarol. ¿Vieron? Yo me pregunto, ¿no será la misma que hace unos meses atrás andaba por la zona de La Unión? ¿Que se acuerda que la gente decía que andaban buscando un mono? ¿No será el mismo mono? Pero otro dato, no menor, es dónde terminó la mona o qué va a ser. Bueno, la mona va a ser derivada al Ecoparque Taliche. ¿Vieron? Vamos a tener que decirle a la gente del Ecoparque que nos indique después cuál era. Porque quienes vayan al Ecoparque Taliche la van a poder ver. En este momento está en Parque Lecoq, donde recibe atención veterinaria, está en buen estado, está cuidada, la monita, y será evaluado su estado de salud. Luego de evaluar todo esto, la mona se va para el Ecoparque Taliche en el departamento de Flores. ¿Y vos la podés visitar? ¡Claro! ¿Se dan cuenta que vas a poder visitarla? Si visitas el Ecoparque Taliche, no te dejes estar, porque es una buena oportunidad para ir solo, en pareja, en familia, para ir en excursión, para ir con grupos de estudiantes a disfrutar de la semana de septiembre, de las vacaciones de septiembre. 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Y ahí vas a encontrar también a la monita que fue encontrada hace unas horas en Montevideo.
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0: de Cirle con su Guayas Guayas. Estamos sonando. Y está Heber allí, que es oriundo del departamento de Flores, y dice: grande el ecoparque de nuestro departamento. Es el uno. Totalmente. Estoy en Paraguay escuchando hoy, dice Betty, de Camino Maldonado. Pero a pesar de que estoy en el exterior, si no te escucho, no soy yo. Le mando un saludo grande. Gracias, Rosmarí. Y está Lázaro, que nos muestra su colección de batimóviles. No te puedo creer. Este batimóvil es una joyita. Me dice Lázaro, el artesano que tiene. Fue el primero ese. Sí, si no me equivoco, el primero. Tiene dos, pero uno es especial, ¿no? A los 27, me dice Alba, desde Villa Muñoz, me había separado. Tenía dos hijas. Trabajaba de los 19 y estaba comenzando una nueva relación. Un abrazo enorme y gracias a vos. Que la música la lleva a lugares muy lindos del pasado, me cuenta. Gracias, Daniela. Dice, al fin el sol en Piriápolis. ¡Ay, ay, ay! Totalmente. La comunicación. Pero. Ah, pará que no quiero dejar de pasar, porque si no después se me va. El saludo para Emilio en Neuquén, en la República Argentina, que estuvo aprovechando las vacaciones en Brasil. Ahora de vuelta al ruedo. Dice, wow, hoy me tocó trabajar en la oficina. Le mandamos un abrazo enorme. Y evidentemente, Brasil, que con pesos argentinos le sale un poco más barato ahora. Mirá vos. No sé cómo será la relación, dice, de los pesos uruguayos con la real. Pero la verdad que recomiendo Brasil. Y ahora Termas Romanas, que se va a M-Tour, es una muy buena opción, sin lugar a dudas. Pero hoy celebramos el Día Mundial de quién. Para mí el superhéroe más querido, sin lugar a dudas. Porque un 23 de julio del 2014 comenzó a celebrarse el Día Mundial de Batman. Hay una duda con otra fecha, donde también se lo celebra, que es el 16 de septiembre. Ya lo voy a decir. Por la duda que alguien aparezca, pero vamos. El personaje de Batman es la identidad secreta de Bruce Wayne, empresario multimillonario y filántropo. Presenció el asesinato de sus padres cuando era niño, y eso lo marcó de forma profunda, lo cual lo llevó a comenzar a entrenarse a nivel físico y mental para ponerse el disfraz de murciélago y salir a combatir el crimen. A diferencia de otros personajes, no tiene superpoderes. Utiliza la inteligencia y sus habilidades para intimidar y hacer frente a cualquier problema. Este día dedicado a Batman es una gran excusa para miles de fanáticos, pues han podido hacer del día algo único, siendo creativos, con trajes y asistiendo a exposiciones. Tremendo, mira vos. Con más de 8 décadas a sus espaldas combatiendo el crimen, se ha convertido en uno de los superhéroes favoritos y se ha ganado a pulso tener su propio día de celebración. El Batman Day, un día escogido en el calendario para conmemorar al personaje, y que está también fechado, como le decíamos, tenés las dos fechas. El 23 de julio del 2014, coincidiendo con la Comic Con Internacional, se plantea que sea ese día, a partir de ese día se celebre el Día de Batman. Y el 16 de septiembre tiene otra fecha, donde ya se conmemora el Batman Day. Así que tenés, si no lo podés celebrar hoy, tenés las dos opciones, exactamente. Porque el evento mundial no comenzó a celebrarse en septiembre. Comenzó a celebrarse el 23 de julio, le decíamos, de 2014. Por eso el entrevero que hay, ¿no? Porque ahí se fijó la fecha, se celebró, se comenzó a celebrar. Pero después, más adelante en el tiempo, DC Comics, la empresa que es dueña, digamos hoy, de los derechos de Batman, fija una segunda fecha para el 16 de septiembre de 2015. Y ahí lanza publicaciones especiales del superhéroe y otros productos. Por eso, aunque esa fecha no es exacta, la exacta es esta, la del 23 de julio, en muchos lugares se mantiene. Y por eso genera confusión, y es probable que algunos me digan, no, pero no es hoy, es en septiembre. Es hoy y es en septiembre, aunque parezca mentira. Y si decimos Batman, decimos Robin. Y ahí es donde aparece aquello que habíamos hablado hace unos días. Sí, espero que lo recuerden. No se lo voy a recordar. De el problema con los atributos de Robin, que, bueno, tenía que disimular. Y después de la vida loca que Batman y Robin vivían detrás de cámaras, ¿eh? Con experiencias realmente increíbles y que uno nunca se imaginó que podía pensarse en un superhéroe haciendo todo eso detrás de las cámaras. Pero pasaba y lo contó y lo develó Robin y lo compartimos hace unos días atrás. Así que bueno, ¡feliz día de Batman!
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En ellos, con su Stop, gran éxito de 1988. Gracias Mabel, presente desde La Coruña. Está Lucía en el Chuy, que está cumpliendo años. Le mando un abrazo grande a ella, Ramiro y Julián, sus nietos, que están también. ¡Feliz cumple, Lucía! Escuchando mientras trabajamos en Trinidad, están Lauro, Mariana y Juli. Bienvenidos, muchísimas gracias por ser parte de Café Express. También allí en el centro del país, también en Trinidad, está, para que me quedó, Alejandro, ¿nos saludamos? Alejandro, no me acuerdo. No me acuerdo. Ariel dice, un feliz cumple para Delphi, coincide con el cumpleaños de mi hijo Mati, me dice Cristian, que está cumpliendo 17. Yo a los 27 ya tenía 9 años de trabajo, 2 hijos de 8, los mellizos, dice, para allá. Un abrazo enorme. Están Elsa y Rubén, está Maximiliano en Melo. Bienvenido, gracias por estar allí. Gracias Teresita, Alba con su saludo, Emanuel de Candisur, a full con la radio. Desde la heroica Paysandú está Fernando. Ariel Doris me cuenta, Delphi, ¿sería como la Batichica? ¿Y quién sería Batman? ¿Fernando? ¿Cómo sería la...? A ver, ¿quién sería Batman acá? Si Delphi es Batichica, Fernando Vilar sería Batman. Yo creo que sí. Fernando sería Batman. Yo después de leer la historia con Rob, yo me quedo siendo Robin. No pasa nada. No pasa nada. Después de conocer la verdadera historia, prefiero ser Robin. Exactamente. Ariel, era de esperar. Sí, totalmente. Escuchándote, están aquí. Ah, pará, que está doble el mensaje de Lauro. Le mando un abrazo grande. Lo leí dos veces. Ariel dice, Fernanda, ¿había inconveniente con los atributos de Robin? Sí, exactamente. Digamos que, para los que no escucharon el programa, escandalizaba a las señoras de la Liga de la Moral y la Familia. Por eso, santos seductores. Tremendo. Así que imagínense. Complicado fue para Robin, sobre todo el tema de la pastilla. Que sí, le hacían tomar unas pastillas para que no vaya. ¿Se entendió? Perfecto. Ahí está. Gracias, Gabriel, Gastón y Pablo, que me mandan una foto brutal de todo el equipo en el micro saludando al programa. Pero qué grandes. Les mando un abrazo enorme. Gracias por estar ahí a todos. Y gracias por compartir junto a nosotros el programa. Pero tenemos más. Tenemos más. Porque más allá de Batman, hay noticias. Y se viene un curso. ¿Curso? ¿De quién? Parece los de El Duende y Cafecito. Wanda Nara lanza un curso y no te lo puedes perder.

0: Sweet Dreams está Estela. Ariel dice, a Robin le hacían tomar la pastilla de chiquitolina al doctor Chapatín. Algo así, digamos que más o menos. Más o menos algo así. Está Milka, ¿qué canción esta que me recuerda a tu fiesta? Estoy en una farmacia para retirar medicamentos, dice Miriam, y no pude aguantar la risa cuando dijiste lo de Robin. Lo peor que ya me lo imaginaba con tu cara. Las cajeras me miran, parezco loca. Gracias, Mario, escuchándonos en la ciudad de Fray Bento. Ariel, me imagino el curso de Wanda Nara. Bueno, vale, no sé, la verdad que no sé. Exacto, la verdad que no lo sé. Tremendo. Sí, bueno, capaz que hay gente que lo quiere hacer. Se viene un curso inesperado, insólito e increíble. Wanda Nara ha lanzado un curso para que pueda ser como ella. ¿Qué te parece?
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0: La música de The Twins, de Loving Kind. Gracias, Vero, por estar allí. El abrazo para Dani desde La Teja. Tenemos en contacto a Nélida, a Davis, a ver, por acá me quedó Inés en Vigo, Merily, Sergio en Las Piedras. Gracias por estar allí y ser parte del programa. Bueno, señores, les contábamos que hay mucha, mucha información. 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Pero hay mucha expectativa hoy, ¿eh? Respecto a los cursos. Se ve que hay mucha, mucha gente. Hay mucha gente que quiere de una vez por todas decidirse y hacer el curso de Guandanara. La verdad que... ¿Vieron? Que es como yo les digo siempre. Los equivocados somos nosotros. Si nosotros tuviéramos razón, haríamos plata. Y nosotros no. O sea, ¿está mal Guandanara? No. ¿Quiénes estamos mal? Nosotros.
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0: Don't You Forget About Me, la música de Simple Minds. Y señores, me encanta todo lo que nos llega desde la República Argentina, porque es ese. Y lo de Wanda es brutal. Wanda Nara ha sorprendido un nuevo proyecto que comenzará en breve. Se trata de la Academia Wanda. No te puedo creer. No sé ni con qué cortinar esto, la verdad. No sé. No sé cómo cortinarlo. Porque es la academia. Podríamos poner School Days, los días de escuela. Algo de eso. A ver, para un poquito. Ahí me gusta.
1: Hail rock and roll.
0: School Days.
1: Long live rock and roll.
0: La conductora.
1: Rock, rock, rock and roll.
0: Wanda Nara.
1: Hey, hey, rock and roll.
0: Reveló la decisión que tomó y que venía craneando hace tiempo en absoluto silencio. Finalmente les puedo contar algo que venimos creando. Vengo haciendo, vengo pensando. Ustedes me lo pidieron muchísimo.
2: ¿Quién pidió?
0: No sé. A ver. Comenzó diciendo Wanda en una serie de historias publicadas en su cuenta de Instagram. Van a tener a disposición. Y se siento como si fuera el nacimiento de otro hijo. Y dice Wanda, no te puedo creer. Porque es algo que me llevó mucho tiempo, dedicación, y hay mucho de mí. Finalmente, se estrena el curso que quería para ustedes. La conductora de Telefe explicó que se trata de un curso diseñado para mujeres emprendedoras que buscan desarrollarse de forma independiente sin tener que depender de terceros. Muy bien, muy bien. Es un curso donde tienen todo lo que necesitan, sobre todo las mujeres. Herramientas para creer en ustedes mismas y crear lo que ustedes quieran. Para hacer crecer sus empresas y finalmente animarse a tener las empresas. Para tener nombre y apellido propio, dijo Wanda. Oh. La propuesta incluye experiencias que ella ha vivido, buenas y malas. Que la llevaron a construir lo que tiene. O sea que ya todos conocemos la historia. ¿Eso va incluido? No sé. Van a poder lograr lo que quieran, dice, de sus vidas, para que no tengan que depender de nadie y puedan cumplir sus sueños y amen la vida. En este curso van a poder tener todas las herramientas que necesiten. A veces pasamos por situaciones que nos dan miedo. Van a tener preguntas, respuestas, todo resuelto. Cuando terminen el curso, dice Wanda, les puedo asegurar que se van a sentir una persona diferente. Esa que estamos buscando. ¡Prometido! Hay una página web oficial de Academia Wanda, increíblemente. Y que dice, reza, no llegué hasta acá porque me eligieron. Llegué porque aprendí a elegirme yo antes que nadie. Y sigue, no te voy a mostrar una fórmula, te voy a dar la mía. Pasé años construyendo una vida pública. Lo que nadie vio fue el trabajo silencioso de elegirme una y otra vez, cuando lo más fácil hubiese sido desaparecer. Este curso es esa conversación que nadie me dio cuando necesité. 10 lecciones, ¿no? A ver. Para dejar de esperar que alguien más valide lo que ya sabes que sos. Son 10 módulos narrados por Wanda. Actividades online, un blog, comunidad privada de alumnas y acceso de por vida al material. Ahora la pregunta es, ¿cuánto cuesta? A ver, bueno. Les digo que para Uruguay no es inaccesible el curso. Ahora es una muy buena forma de hacer plata, yo la verdad. Nosotros somos los equivocados, no es Wanda. Wanda está perfecta. Los que le erramos somos nosotros. Y nosotros tuviéramos razón, tendríamos plata y no tenemos. Entonces, a ver, $67. Sacá la cuenta, son más o menos unos 2.500 pesos. Ojo, ojo, que mucha gente se va a aprender, ¿eh? Unos $67 para ser como Wanda Nara. ¿Vos querés ser como Wanda Nara? Por $67 lo podés ser. Ahí va. Entonces, bueno, es una buena opción. Por $67 podés ser como Wanda Nara, dice ella. Y ahí viene. No sé qué decirle. Quedé tan choqueado por la noticia. Que no sé qué decirle. Sí, porque uno acá le puede recomendar humildemente algunas cosas para hacer, pero hay gente que ya lo veo.

0: pregunto, más allá del dinero, capaz me decís, no, porque tengo que pagar. Bueno, vos, olvídate del dinero. Ponele que o no tuvieras que pagar, o tuvieras directamente, dijeras, $67 es un vuelto, lo pago tranquilamente y voy. ¿Querés ser como Wanda? ¿Querés hacer el curso? ¿Sí o no? A ver qué me dicen.
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Life is Life, la música de Opus. Está Andrea de Capurro, Ariel sin duda, Wanda no está mal, lo que tan mal son los que le pagan. Está José del 146 de UCOS, un abrazo enorme, José. Yo paso, bienvenida Gaby. Está Gaby la peluquera, le mandamos un saludo grande. Ariel, tendré que cambiar la academia por los de Wanda, claro. Podés hacer una sucursal, digamos, acá, exactamente. Uy, pensando si quiero que me asocien con Wanda, dice Alexandra. Pero hay mucha gente que lo está pensando, ¿eh? Lo está pensando. Si es online, ya me anoto. Las mujeres no lloran, las mujeres facturan. No, pero pará. Claro. Es una combinación de Shakira con Wanda. Si me da los resultados que obtuvo, lo pensaría, dice Noemí. Bueno. ¿Vieron? Está empezando. Yo quiero ser como Wanda, pero no creo que me alcance para pagar el curso. Bueno, ahora ya viste que es accesible. ¡Olvídate! Está Hugo, desde Barro Blanco. Bienvenido, gracias Hugo por estar allí. Pará que tengo más. Está Néstor. Ariel, el curso de Wanda arranca, sí, con todos los módulos. Son 10 módulos, Néstor. Vas a tener que elegir a ver en qué módulo en que empezar. A ver que Ariel me trae ya gente que vuelve y la sigue millonaria, claro. Vieron que los equivocados somos nosotros. Seguro alumnos no le van a faltar, dice Sonia. Las mujeres no lloran, las mujeres facturan, igual que lo que decía Sheila. Está Chucky el Tachero en la Esmeralda Beach, bienvenido. Muchísimas gracias. Tenía que haber elegido como cortina el abecedario de elegante, tienes razón. Ahí va. Está Daniel el enfermero también. Está Leonel. Ariel, si es práctico, también voy. Prefiero seguir siendo pobre, dice Patricia. Marcelo, que tiene ya los módulos. Usted tiene los módulos, pero muy bien. Ya tiene algunos módulos del curso. Yo con $67, dice Ana, hago un buen asado y sigo siendo yo. Ana del Cerro. Está Alexei. Dice por allí, Wanda es de los que no trabajaron en su vida. Pero bueno, ¿viste? Ahí yo creo que está el secreto. ¿Por qué los equivocados somos nosotros? Porque nosotros sí tenemos que trabajar. Ahí está el error. Cuando llega el vecino Vanelli. Llega Blackjohn. Ni loca. Déjame pobre y sin problemas, dice Marcela. Y tenés razón, los equivocados somos nosotros.

0: Gino Vanelli con su Black Card. Está Sebastián en el reparto. Ariel, si me aseguran que llego a fin de mes con eso, me anoto. Y bueno, viste, acá tenemos gente. Hermoso en Aguas Dulces, dice Nelson. Bienvenido Martín, al firme como siempre, saludando Osvaldo, dice Martín el camionero. Está Neo en Euskal Herria. Rafita haría el curso, pero de Robin. Está bien. Curso de Robin. Está Mario desde Villa Dolores. Bienvenido. Muchas gracias, Mario. Por su parte, Café Press. Y tenemos por aquí a Alicia. Muchas gracias, Alicia. Disfrutando a pleno del día. A ver, Gabriel. Pero, Gabriel, todo lo que demandaste es para Reina de Punta del Este, Gabriel. ¡No! ¡Afuera, Gabriel! ¡Roja! No preciso ni el bar, ni llamar al bar, nada. Mientras tanto, mientras Wanda Nara factura, nosotros criticamos y 80.000 argentinos, 80.000 argentinos ya firmaron un petitorio. Ah, no, esto lo vamos a desarrollar. Para que se reitere la final del Mundial, ¿sí?
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0: Lunes por la madrugada, la música de los Abuelos de la Nada. El comienzo de un nuevo bloque de música en Café Express. Bueno, hay gente en contacto a través del 092-000-93. Un abrazo grande para Alberto desde La Guada. Gracias por estar en contacto y ser parte del programa. A ver, pará, pero no pedimos eso, no, mirá que no pedimos. No lo pedimos, no. Vamos a ver qué nombre le pone seguramente Hugo. Será el encargado de nombrar a la monita allí en el Ecoparque Talich. Hay gente que le quiere poner nombre a los animales del Ecoparque Talich. ¿Qué me dice usted? ¿Vio? Eso sí. Ya tenemos el leopardo gordito. Con el leopardo gordito ya estamos. ¿Usted lo vio? No, le puede poner Ariel. No le pueden poner. Al leopardo gordito le vamos a poner. No. Pero muy bien, señores. ¿Estás pensando en tu futuro? 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

0: Got My Mind Set on You, gran trabajo del año 1987. La comunicación continua está, Carlos. Bienvenido, Carlos. Dice que escucha siempre, hace poco que comenzó a escucharlo, que está recopado. Bueno, me gusta que te rías, que te diviertas, que la pases bien. Y está Jorge. Yo me sumo al petitorio argentino para que repitan la final. ¿Te parece, Jorge? Bueno, vamos a ver. 80.000 firmas llevan ya recolectados en la República Argentina para elevar un petitorio para que la final se repita. ¿Yo qué querés que te diga? La veo brava. ¿Repetir una final del mundo? No la veo. El reclamo se inició en una plataforma digital y superó ya en el primer día 60.000, pero hoy ya van 80.000. La derrota de Argentina en la final del mundo sigue proyectando ribetes inesperados. La petición, impulsada en la plataforma change.org por una argentina llamada Gisela Sánchez, cuestiona la actuación del juez esloveno y en la explicación de la campaña esgrime que la final fue empañada por la actuación polémica y corrupta del árbitro. En tal sentido, le pide a FIFA que revise los incidentes con seriedad y transparencia y que considere repetir el partido final. En la cabeza se me pasa la cantidad de cosas por las cuales sería imposible repetir un partido de una final del mundo, ¿no? La verdad que sí. Si bien este tipo de reclamo no tiene una validez oficial, se han hecho costumbre ante algunos resultados deportivos. Así que vamos a ver. En Francia también hay una campaña digital que juntó 82.000 firmas para pedir que se repita la semifinal ante España por una jugada previa al final que abrió el marcador. O sea que si vamos para atrás, habría que repetir el partido España-Francia. Y capaz que no queda bien para la final. Se nos cambian los números. Uno nunca sabe. Así que bueno, sigue abierto. Seguramente va a sumar mucho más adeptos. Pero evidentemente yo la veo difícil, ¿eh? Sí, soñar no cuesta nada, dice un oyente por acá. Exactamente, Alicia. Soñar no cuesta nada. Y los argentinos están soñando a través de esta plataforma con revivir la final.
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Don Blame It on the Girl. No culpen a esa chica. No culpen a esa chica. ¿Qué tal, Leandro? Hay que saber ganar y perder. Exactamente. Bueno, ¿qué querés? Es complicado. A ver, o sea, me están diciendo acá, Elia, que Madonna, Shakira, BTS, todos tienen que cantar de vuelta. Eso, ¿significará hacer de nuevo toda la ceremonia final? No saben perder, dice Noé. No. Está Diego también en contacto. Un abrazo grande para Walter. Ariel, matemáticamente tenemos chance. Totalmente. Bienvenida, Vicky. Brutal. Ariel, que la final la jueguen en el play. Y tenés razón, Janina. Y se dejen de cosas raras. Que repitan los dos o tres partidos antes que jugó Argentina de la final. ¿Vos querés seguir, Sergio, por una locura? ¿Qué dirán nuestros amigos argentinos que están escuchando del otro lado? Tremendo, no sé. Está Leti, Ariel, pero ¿quieren volver? Capaz que quieren pegarle a los españoles. ¡No! ¡No digan eso! ¡No, no, por favor! ¿Qué dirán nuestros hermanos argentinos que están por allí en contacto? Es la gran duda que tengo. Un abrazo grande para Sebastián. Ariel, ¿y si pedimos que repitan el partido de Uruguay-Arabia? Que el golero se atajó todo. Buena idea. Ariel, ¿y si juntamos firmas y hacemos de nuevo el Mundial? Me dice Joel desde Bella Unión. Así, por ahí Uruguay pasa de fase. No sé, es una humilde opinión, claro. Es cierto. Tremendo. A ver, están Rodrigo, Mariano y Román desde San José. Le mandamos un abrazo. A ver, y acá están hablando de otra cosa, del leopardo gordito. Dice, mira, respecto al leopardo gordito, hace un tiempo fuimos al Ecoparque Taliche con mi esposa. Estábamos frente a la jaula y una señora dijo, mira, debe estar embarazada por lo gordita que está. ¡No! A lo que su esposo sutilmente le dijo, embarazo no es. Observá que, sí, es machito. Dice, claro. Dice, está gordo nomás, dijo Rolfo. ¡Brutal! Bueno, ustedes saben que no es un leopardo, ¿no? Vamos a empezar por ahí. No es un leopardo, porque estamos hablando de una reserva de animales de la región. Es un jaguar, por eso es así. Pero, como la gente lo identifica como el leopardo gordito, nosotros nos sumamos y le decimos el leopardo gordito. Exactamente. ¡Que repitan Uruguay-Arabia! Y de Sebastián. Estoy juntando firmas por el penal que no nos cobraron contra España. Es cierto, tenés razón, ahí va. ¿Podemos hacer el sorteo del Mundial de vuelta? Bueno, va.

la música de Pretender, Don't Get Me Wrong. Gracias, Gustavo, por estar en contacto. Está Hernán de Madrid. Ariel dice que repitan mejor todo desde la final. Y Justin hace una canción más movida. Ahí va. Que se repitan los partidos de Uruguay. Tremendo. A ver. Y acá pregunta Ana. Ariel dice, el leopardo gordito que tiene. Porque el Puma tiene ropa deportiva, el Jaguar un auto de alta gama. ¿El leopardo gordito qué? Bueno, ya algo se nos va a ocurrir, no te preocupes. Algo se nos va a ocurrir seguramente. La comunicación WhatsApp 092-000-93. Como verán, la gente levanta firmas para todo. Levanta firma para repetir partidos, para repetir campeonatos. Ya es una locura. ¿Y nosotros para qué podríamos levantar firma? A ver. ¿Qué cosa podríamos cambiar, recuperar, repetir? Vamos a levantar firma para algo.

0: Walking on Sunshine. Está Diego. Un abrazo enorme. Gracias por estar ahí. Pero vamos a levantar firma para algo que no tenga que ver con el fútbol ni con los mundiales. Afuera, claro. Bienvenido, Maxi. Gracias por estar en contacto. Para que el asado sea barato. Y se pone también. Para que baje el asado. Está José en contacto. Bienvenido. Está Mariano. Para que Café Press siga hasta las 4 de la tarde por lo menos. ¿Qué tal? Para que vuelvan los lentos, dice Maximiliano en Melo. Para que Café Express haga una fiesta en el interior, dice Delia. Mario, en contacto desde La Blanqueada. Está Daniel. Juntar firma para que vuelva el tren de pasajeros y los bailes de Café Express. ¡Brutal! Está Leti. Un abrazo enorme. Ariel, hay que hacer algo más innovador y no copiar a los argentinos en levantar firmas. Pero pará, que nosotros somos expertos en eso, Leti. Uruguay levanta más firma que los argentinos. Si es por eso, es al revés. Nos copiaron ellos. Exactamente. Ahora, ¿sabés lo que nos falta a nosotros? ¿Por qué nosotros no sabe nadie? Porque no tenemos marketing. Eso. Al uruguayo le falta marketing.
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0: La música de Danny Wilson. Ahí estamos sonando Mary's Prayer, la plegaria de María. Y tengo varias cosas para contarles. Le quiero mandar un abrazo muy grande a uno de los mejores comediantes de la República Oriental de Uruguay. ¿A quién? Al señor Manu Merli, que saben que Manu Merli es el único que me ha imitado. Ha hecho una imitación de Café Express y mía, y lo teníamos por allí. Nunca lo hacemos a esto, pero hoy lo voy a hacer, porque acá, en un mensaje que me ha enviado, me imita. ¡Tenemos un imitador! ¡Tenemos un imitador! A ver.
1: El gran Ariel Pérez. Vos entro a los vestuarios del Club Banco República y a full la radio Ariel Pérez. Ariel Pérez y los funcionarios acá me dicen:
2: vamos, Ariel, vamos, llévate al Manu ahí, al Manu Merli, vos, que haga un poquito de humor ahí, vamos arriba, a full.
1: Me están pidiendo, la gente me está pidiendo.
2: Los niños también, digan.
3: No, señores, tremendo, tremendo lo que está pasando, la gente está pidiendo humor. ¿Vuelve el humor a Café Express? Lo sabremos.
1: Abrazo, Ariel, vamos arriba.
0: Un grande Manu. Muchísimas gracias por estar ahí. A Manu Merli, gran comediante, gran imitador, y que supo, entre los personajes que hizo hace un tiempito atrás, fue parte de Café Express también, obviamente. Y me imitaba a mí. ¡Tremendo! ¡Me imitaba a mí! ¡No te puedo creer! Gracias, Manu, por estar junto a nosotros. Bienvenido, Guillermo. El abrazo enorme. Ariel le sale igualito. Dice, yo que vos lo llevo. Exactamente. Genial, Manu, me dice Dani. ¿Vieron? Hay mucha gente. A ver, está Diego. Ariel Contador firma. ¿Qué me quiere decir? Ah, para no trabajar más los lunes. Esta está buena, esta está buena. Bienvenido Gerardo y Rosana, gracias por estar. Está Enrique, el inspector cafetero ex Braille. Para que vuelva la fiesta de Café Express, hay que hacer firma, levantar firma. Están Freddy Mabel en Ciudad del Plata. Ariel dice, qué bien lo hace, yo pensé que era vos, dice Adri de Belvedere. Bienvenida, Adri. ¿Vieron? Ahí estaba Manu, que nos supo imitar en algún momento. ¿Qué tal?
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La música de Mandel, sí. Sonaba Our House. Está Fabián desde Pinamar. Ariel, ya tenés suplente para la licencia. ¿Vieron? Que vuelva a la fiesta de los cafeteros. Yo te sigo desde el año 2010. Me está diciendo Vale. A ver, Ariel, quedé mudo con la imitación. Ariel, pero qué genial. Sentite orgulloso de tener un doble como Shakira. ¡Oh, tremendo! Si las cosas se podrían hacer juntos. Está Gerardo. Ahí tenés la beta para el programa de los sábados. Le sale igual, claro, que él haga los sábados. Bueno, nosotros tuvimos, por eso es que Manu fue parte del programa, porque ustedes se acuerdan que durante un tiempo importante, muchos años, los sábados teníamos una edición especial de Café Press, que era, iba por otro lado, no era igual a la edición de lunes a viernes, sino que era más revista, era grabado, no era en vivo, pero tenía segmentos, tenía el segmento del humor, que lo hacía Manu Merli. Tenía segmento de cine con Macarena Silva. Claro, teníamos todo eso. Teníamos a nuestra astróloga estrella. También, que nos divertíamos pila. Teníamos el espacio de PNL. ¿Cuántas cosas tuvimos? Es increíble. A lo largo de estos 18 años de historia. Así que bueno, gracias. Gracias a ustedes que han estado ahí los 18 años siendo parte del programa. Pero, como siempre, hay alguien más inteligente que nosotros. Y acá hay una frase que me dice Miriam: viste, vos no haces plata porque no querés, te gusta ser pobre. Bueno, exactamente. Y acá hay alguien que es al revés que yo. Alguien que, sí, calladito, así, quietito, sin que nosotros nos diéramos cuenta, ha sido quien más ha facturado gracias al Mundial de Fútbol. Él solo, Sí, para sí mismo. Pues me dirán, bueno, pero hay gente, hay cifras que se ganaron mucho más altas. Sí, pero para repartir. Solito, solito y calladito la boca, se ha transformado en la persona que mejor rédito económico le sacó al Mundial de Fútbol.

0: 25 millones de dólares. A 13 años de su retiro, Beckham fue una de las figuras centrales de la Copa del Mundo. En una sola retransmisión televisiva, un espectador estadounidense podía verlo comprar una cafetera, pasear por un comercio, repartir papas fritas, disfrutar de una cerveza durante el medio tiempo de varios partidos importantes. Llegaron a emitirse hasta 3 de sus anuncios de forma consecutiva. Las mejores marcas. Y voy a dar algunas. No está el señor del sobre todo, no está. Voy a dar, ojo que voy a decir marcas que confiaron en Beckham: Adidas, Bank of America, EA Sports, Home Depot, Lay's, Lenovo, McDonald's, Ninja Kitchen, Pepsi, Stella Artois y Verizon contrataron su imagen para el torneo. 11 multinacionales de peso. Según estimaciones de las agencias de marketing, la saturación publicitaria en la cadena Fox y otras plataformas le generó a David Beckham una ganancia de 25 millones de dólares solamente en el mes que duró el Mundial de Fútbol. Esto es increíble. Tremendo. Bueno, como verán, sí, no solo las mujeres facturan. Es que mientras nosotros seguimos, por eso seguimos afirmando que los equivocados somos nosotros.
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0: Michael Jackson en su vida. A Drúbal. Dice, vamos a juntar firmas para que vuelva el duende.
1: No te puedo creer.
0: A ver qué dice Maxi. Dice, ¿cuánto sale el curso de David?
1: Claro.
0: Observen que acá David Beckham podría ser lo mismo que Wanda Nara. Ofrecernos un curso. A ver si podemos de una vez por todas salir de la mala posición. La comunicación continúa pleno, pero más allá del curso. Comencemos por qué. Por vernos bien. Eso es fundamental. 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Un abrazo grande para Víctor, que estaba comunicándose con nosotros a través del 092-000-93. Y tenemos a David también. ¿Para qué me quedó colgado el mensaje de David? ¿Qué me decía David? David me decía, Ariel, ¿te sirve Manu para tomarte una licencia? Exactamente. Nadie se entera, nadie se va a dar cuenta que no soy yo. Y juntemos firmas para que alguien rescate al que está en la playa en Punta del Este, que solo se le ven los dedos. ¡Claro! Pará. ¿Quién es el que está abajo? Porque todos nos sacamos fotos, dice David, en los dedos, en Punta del Este, y no sabemos quién es el que está abajo. Tampoco hacemos nada por rescatarlo, pobre. Hay que sacarlo de ahí. Tiene razón. Muy bueno.

0: Rod Stewart, sonaba Baby Jane. No den idea, Ariel, que no va a faltar quien quiera hacerlo. Hay tanta gente curiosa que se lleva los dedos de reliquia, totalmente. Bienvenida Graciela desde Malvin. Hace más o menos unos 3 meses y medio comencé a escuchar el programa. Me hice fanática. Voto para que se extienda Café Express hasta las 5 de la tarde. Le mandamos un abrazo enorme. Está Daniel de la Salud también en contacto a esta hora. Nos quedó por acá Fran. Bienvenido, Fran. Gracias, Richard, por estar en contacto. Y gracias, Blanca, por comunicarte con nosotros a través del 092-000-93. Bueno, tenemos de todo todavía, ¿eh? Miren que nos van a quedar cosas incluso para mañana. Bien. Para compartir junto a todos ustedes. Se nos va a venir también que faltaba que pasaba un día como el de hoy. Y atenti con lo que puede llegar a pasar a partir del mes de agosto. Tenemos buenas noticias. Por eso te voy a preguntar, ¿vos tenés problemas de insomnio, por ejemplo? ¿Te cuesta dormirte? ¿Trabajás a la noche? ¿Conocés a alguien que trabaje en horario nocturno? Capaz que vos mismo tenés un horario rotativo y a veces te toca trabajar de madrugada. Bueno. Contame un poquito porque puedo tener buenas noticias para toda la gente que de noche está despierta.
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0: La música de Richie. Año 1983 sonaba Menina Veneno. Un abrazo grande para Marta. Dice por allá, en lo de Miti Miti, ¿qué me quiere decir? ¿De mitad uruguaya, mitad brasileña, algo así? A ver, yo me pongo a mirar tele y me entra tremendo sueño. Me acuesto y no puedo dormir. Y no encuentro cómodo en la cama. Bueno, algo que te vamos a anunciar en agosto te va a servir. Miriam, 6 meses trabajo de 22 a 6. Y en invierno rotativo. Un lío para dormirme porque mi organismo ya no sabe ni cuándo tiene que estar en off o en off. Alguna idea se nos va a ocurrir.
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Sonamos con la Abracadabra. A ver, me dice por acá, Ariel, salió el sol con la música de Café Pre, dice Mabel, gracias. Tengo una idea, en la mañana lo conducís vos y en la tarde tu doble, Manu Melli. Así disfrutamos más del programa. Está Silvia, un saludo grande al chofer de Cutsa 2363, línea 142, que es un genio y te va escuchando. Muchísimas gracias. Le mandamos un abrazo gigante desde acá. Steve Miller Band sonando a esta hora. Y bueno, ¿tenés problemas para dormirte? ¿Te toca hacer turnos noche o turnos madrugada? Bueno, tengo una buena noticia para todos ustedes. La verdad que qué lástima que se me fue. Andaba acá recién, si no lo hacía salir al aire. ¿No está? Nuestro director artístico Manuel Pérez, que no es pariente mío, digo por la duda, porque todo el mundo dice, tu primo, por eso te... ¡No! ¡No, no! Se me fue Manuel y tiene un anuncio para hacerles sobre Café Express a partir de este mes de agosto que se nos viene. Lo voy a buscar, sí, lo voy a buscar y que lo haga él. Que lo haga él. Ay, que lo haga él, vamos.

0: La música de The Cure, In Between Days, está sonando para ustedes. Tome asiento. Ha llegado Manuel. Señores, la audiencia lo reclamaba. Acá, esto suena, a ese me gusta más. Ahí, así lo veo también, lo tengo ahí. Tremendo, ahí está. Él no sabe, no tiene la más mínima idea. Él no tiene la más mínima idea de por qué lo reclama la audiencia. Y por eso acá lo tenemos. Bueno, está colocándose los cascos. Lo tenemos pronto, Manuel. ¿Cómo anda? Bienvenido.
1: ¿Cómo le va, Ariel Pérez?
0: Pero muy bien. Manuel Pérez, que no es pariente mío, por las dudas, le digo.
1: No, somos la gente... de los Pérez, no más de la vida.
0: Exactamente. Acá tengo una petición de audiencia.
1: Sí.
0: Que ha levantado firmas, ya juntado.
1: Bueno.
0: Más que los argentinos.
1: Escuché de mañana que estaban levantando firmas, pero no llegué a escuchar para qué.
0: Exactamente. Y acá la audiencia ha levantado 250.000 firmas.
1: Bien.
0: Porque dice que hay mucha gente que sufre de insomnio.
1: Sí, pero 250.000 firmas te puedes tirar a... a presidente.
0: Claro, va a ser el partido cafetero muy pronto.
1: Claro, bueno, me gusta.
0: Se viene. Dice que sufre de insomnio.
1: Sí.
0: Tengo gente que trabaja 6 meses de noche y que quieren que Café Express se repita a la noche tarde, la madrugada. A ver, ¿cómo es eso?
1: Y bueno, primero que nada hay que definir con la dirección, pero...
0: Usted es el director.
1: No.
0: Mira que hay gente que ya está preparando una sentada acá frente a la radio.
1: Una sentada frente a la radio, bueno, bien. Está muy bien.
0: Así que en eso está. Así que yo se la tiro y usted lo tiene que definir urgente porque la gente lo está pidiendo acá. Entonces es el mismo, Milton. Pregunta si es el mismo el sobre todo. No,
1: el hombre del sobre todo tiene una voz mucho más. Con más autoridad.
0: Así que ya sabe. Usted cuando quiera anunciarlo, va a tener que anunciarlo acá, porque las petitorias siguen creciendo, 253.422 van a ver. Una cosa increíble.
1: Ahora, una pregunta, de todas esas peticiones, si cada uno puede poner un dólar, capaz que lo hace.
0: Ahí va, buena, buena idea.
1: 250 lucas verde.
0: Exacto, yo le paso mi cuenta bancaria, ponemos un dólar y sale.
1: Claro.
0: Un dólar cada persona y sale.
1: Exactamente, son 253.000 dólares, estás loco.
0: Perfecto, está la petición hecha, señores, para que estemos al aire. O sea, que usted cuando quiera lo anuncie.
1: Bueno, estamos a 23 de julio, quedan poquitos días de julio. Exacto. Así que vamos a tratar de resolverlo antes de que empiece agosto.
0: Urgente tiene.
1: Bueno.
0: Lo del dólar yo colaboro, dice Gerardo, pero muy bien, mira vos. Tremendo. 23, ya te transfiero el dólar, dice Clever. Seguimos subiendo. Muy bien. Con los 250.000 firmas que levantamos, más los dólares, ya estamos adentro. Ya entremos dos recaudados. $2 recaudados. Y bueno, algo es algo. Y capaz que hacemos un curso también y levantamos un poquito más.

La música de The Clash, Rock the Cash. Tremenda. Un abrazo grande para Luis el Sodero. Quiero más horas de Café Press. Ariel dice, Café Rey te paga $2. Dice Juan el Mecánico. Un abrazo grande, gracias. Yo puedo pagar en euros, dice Hernán de Madrid. No hay problema, bienvenido todo. Claro, más bien. No hay ningún problema. La comunicación, 092-000-93. Saludé a Claudia en Piriápolis. Ha sido tanto, que la verdad que tengo miedo de olvidarme de alguien. Así que si me olvido de alguien, les pido disculpas. Gracias por estar y por seguir junto a nosotros. Pues la comunicación sigue, las firmas también. Y nos quedó prendido. No, no, a ver. Nos quedó comentar lo que va a pasar en nuestro país. Tenemos, para que tenemos que buscar la cortina correcta, porque la verdad que esto amerita a The Bangles, a The Bangles como cortina, porque saben que Egipto, hoy se celebra el Día Nacional de Egipto, ¿no? Vamos por ahí. Y el Museo de Historia del Arte, MOAR, en nuestro país, en Uruguay, va a recibir un regalo hoy. Porque la Embajada de Egipto va a entregar una réplica de la máscara de Tutankamón. ¡Tremendo! Se entregará para ser expuesta en el museo. Una réplica de la máscara mortuoria de Tutankamón, uno de los emblemas del arte faraónico del antiguo Egipto. Tutankamón fue un joven faraón que gobernó el Valle del Nilo entre los años 1332 y 1323 a.C. Encontrada en el año 1922 por el arqueólogo inglés Howard Carter en el Valle de los Reyes, la máscara se convirtió en una de las imágenes más reconocibles de Egipto. La máscara original fue realizada en oro macizo con incrustaciones de lapislázuli, un material tan raro como valioso, que debía traerse desde yacimientos a más de 2.500 kilómetros de distancia. O sea que la Intendencia de Montevideo va a recibir como obsequio para el Museo de Historia del Arte, que está allí, que es genial, es donde está la única momia que tenemos en Uruguay. Tenemos una momia en Uruguay, si no la vieron, es brutal. Yo la fui a ver especialmente por eso, porque es una momia egipcia que tenemos, y ahora va a llegar la réplica de la máscara de Tutankamón. A partir del día de hoy la van a poder ver en el Museo de Historia del Arte de la Intendencia de Montevideo. Me encantó. Y claro, tiene que estar Bangles. Walk like an Egyptian.

0: La música de Bangles, de que estamos hablando, Walk Like an Egyptian. Un abrazo enorme. A ver, está Lucy y Gabriel. ¿Qué me está diciendo? Ariel, la momia arrancó en el Museo de Arte Precolombino, después se mudó de barrio. Sí, más bien. Que tuvo la mudanza por pleno 18 de julio. Le mando un abrazo grande. Dice, está el dólar. No nos dejen afuera, dice Lucy. Tremendo. Un abrazo grande. Para Clever, no es la única, también está mi suegra. ¡No, no, no, no, por favor! La comunicación a pleno, pero tenemos que seguir adelante porque nos falta mucho más de Café Express. Y se nos viene uno de los espacios más esperados. ¿Qué pasamos un día como el de hoy en la historia de la música? Que hoy les digo que está completo, variado y realmente está imperdible. Allá iremos.
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Amigas, amigos, ¿qué tal? ¿Cómo están? Qué gusto poder saludarlos, bienvenidos. Aquí estamos nuevamente para, bueno, acompañarte y presentarte durante un rato buena música y buenas canciones, ¿eh? Como lo hacemos todos los días, mejorando lentamente, pero mejorando. Así que bueno, vamos a tratar de hacer un buen programa como lo hacemos, o como por lo menos intentamos hacerlo todos los días.

0: bueno, así estábamos conversando, comenzando el programa del día de hoy con esto de Camilo No Se Vale. Saludamos al doctor o Daniel Pereira, no sé quién es. De Pereira, bienvenido, ¿cómo te va?
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0: Francisco, ¿cómo te va? Bienvenido.

Vamos a recordarles que tienen que darle toquecitos a la pantalla, tienen que darle me gusta, en definitiva, como lo hacemos todos los días, disfrutar de el programa, comentarnos cosas, decirnos lo que quieran, en fin. Así vamos llevando este programa adelante que dura 2 horas y que te va a acompañar estés donde estés y en cualquier lugar. ¡Vamos con Chicano!

bueno, aquí estábamos con Chicano, la voz de Miguel Ángel Cufoso, para uno de los clásicos temas, No Voy a Dejarte Ir. Hola, ¿cómo te va, usuaria o usuario 52-51? Bienvenido a la cinta de los éxitos. Contame cómo te llamás, contame de dónde sos, y bienvenida.

Vamos a darle me gusta, chicos. Vayan tocando la pantalla del móvil, vayan dándole me gusta y vayan compartiendo el programa, así vamos sumando gente. Primeros minutos de la cinta de los éxitos, con mucha música, como siempre lo hacemos, con grandes canciones.

0: Hola Sandy, ¿cómo te va? Bienvenida. Lobito Jorge Álvarez, ¿cómo te va? Bienvenido.
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seguimos aquí compartiendo buena música y buenas canciones. Yo creo que se va mejorando la voz. Lobito dice: Juan, te veo todas las noches por la noche por Campo TV. Ahí estamos, sí, en Campo TV, ¿eh? Con la versión en televisión de la cinta de los Éxitos, como también estamos en más de 34 señales con nuestro programa de televisión. Ahora estamos en vivo también, pero haciendo este programa de radio para algunos canales de televisión que a esta hora nos pueden emitir en vivo, como Global TV, desde el Sur TV y demás TV, ¿no? Sandy, vamos a darle me gusta. Sandy, dale. Colo de Tacuarembó, ¿cómo te va? Bienvenida. Clarisa Cueva, yo creo que mañana voy a estar bien del todo ya, ¿no? Marcos Sosa de Punta de Rieles me está saludando, bienvenido. ¿Cómo estás, Marcos? Vamos con Burbujas de Varela. Aquí está esta versión del tema Un Montón de Estrellas.

0: Y bueno, ahí estábamos con Buruja de Varela, un montón de estrellas. A ver qué dice Colo. Dice, sale algo de Darwin Piñeiro. Tengo que buscar, no tengo. ¿Cómo te va, Colo? Me tenés que seguir, Colo, si sos nueva, dale. Demi Santos, ¿cómo te va? Bienvenido también, Fabiana. ¿Cómo estás? Bienvenida. Demi Santos 618, contame de dónde sos, a ver. Colo, contame de dónde sos, que no me tacuaremos, ¿no? Ahí estábamos con Burbujas de Varela, los amigos de Burbujas y el tema Un Montón de Estrellas.
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0: Demi Santos, que es de Guichón y que por ahí nos está escuchando y mirando y compartiendo esta edición de la cinta de los éxitos. Y bueno, aquí vamos, disfrutando de buena música. Aquellos que nos miran por los canales de televisión, estamos pasando algunos videos, los temas en video. Entonces por ahí pueden ver también los videoclips y escuchar la música. Aquellos que nos miran por TikTok solamente...

0: Me miran a mí, me encuentran a mí. Mónica, ¿cómo te va? Bienvenida. ¿De dónde sos, Mónica?
1: Corro totalmente. Ella siempre está presente.
0: Un día más. Un día más con buena música. Hace unos cuantos días atrás me habían pedido un tema que se llama del grupo Banda del Toro. Yo realmente, del Toro Blanco, yo no lo conozco. Pero por ahí me quedó este tema, yo creo que está bueno y aquí está. Lo vamos a compartir.

0: Bueno, estamos con la banda del Toro Blanco, Quiero Verte. Richard Rodríguez, ¿cómo te va? Bienvenido. Luna Pop, bienvenida. MR Discoteca, bienvenidos también. Alberto Rangel, siempre que puedo te acompaño con tu programa. Juan, gracias. Alberto, contame de dónde sos porque no me acuerdo. Diego, bienvenido también. Yo quiero verte. Patricia Rivero, bienvenido.
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0: Bienvenida, perdón.
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0: Quiero verte. 5005, bienvenido. Fernando de la Rúa está por ahí. Hola, ¿cómo te va?

0: Fernando 0505. Alberto, que es de Rivera. Bienvenido, amigo.
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0: José Cabral, bienvenido. Gracias, Sandy, porque estoy leyendo lo que vos ponés,
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0: Vamos a darle toquecitos a la pantalla, chicos. Vamos a ir compartiendo, así subimos la cantidad de gente que nos mira. Ana Pérez, bienvenido también,
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0: En estos días comenzamos también en Radio Fronteira, ahí en Aseguá, con la cinta de los éxitos, la FM, que nos va a emitir de 13 a 15 horas, creo que es. Así que le doy la bienvenida también. Lástima que me agarran así, en este estado, pero bueno. Andy, bienvenida, ¿cómo te va? Laura Leal Corrales, bienvenida también. Vamos con los picantes.

Y bueno, ahí estábamos con los picantes y esta versión del tema hasta que te conocí, un clásico, un tema que todos conocemos, ¿eh? Jime, bienvenida. Beatriz Brañas, gracias por seguirme, contame de dónde sos. Mar, ¿cómo te va? Bienvenida, Mar. Mar, hace tiempo que no te veo por acá. Si sos la misma, hace mucho tiempo que no te veo por acá, ¿eh? Aire 24, KK24, hola, bienvenida. Indiana, bienvenidos, ¿eh? El número de la cinta de los éxitos, el 099-68-4463. Si estás en Uruguay, si estás fuera de Uruguay, tenés que aplicar el +598. García, hola. Nelda Quintero, bienvenida. Ronaldo Silvera, gracias por darle me gusta, ¿eh? Matías, bienvenido. Mónica Morales, es lindo a veces poder conocer a alguien nuevo, ¿no? Una persona nueva. Cuando uno de repente viene ahí con ese bajón, yo estoy bien, estoy solo, estoy sola, no quiero conocer a nadie, estoy tan tranquila, estoy tan tranquilo. Pero a veces viene bien conocer a alguien, ¿eh?

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bueno, queda ahí la pregunta tirada al aire, a ver qué ustedes qué piensan, ¿no? Porque ayer, por ejemplo, ayer estaba hablando con un amigo y le pregunté, ¿cómo andás? Después de que, bueno, tuvo algunos tropiezos en el amor, ¿no? Durante mucho tiempo. No la pasó muy bien. Y más cuando después le hicieron la... Yo diría una mala jugada, le hizo la otra persona una mala jugada, que después si quieren se las cuento. Le pregunté, ¿cómo andás? Y me dijo, bien, Juan, la verdad que ando mejor, nunca estuve tan bien como ahora. Bien, lo escuché, me alegro, le digo. Y bueno, contame, a ver, ¿por qué andás tan bien? ¿Conociste a alguien? ¿Estás saliendo con alguien? No, ¿cómo que no? No, estoy solo, estoy feliz. No tengo problemas, no me preocupo por nada ni por nadie. Está bien, digo, me alegro que estés así. Estefi, belleza y estética, ¿cómo te va? Gracias por las rosas, Estefi, ¿de dónde sos? ¿Qué pensás vos de esa situación cuando te encontrás con una amiga, con un amigo y te dice justamente eso? Estoy bárbaro, pero estoy solo, Juan. ¿Eh? Y así estoy bárbaro.

0: Bueno, van llegando los comentarios, eso es lo que me gusta. Dice Laura Leal, yo, Juancito, hace 5 años que estoy sola. Aprendí a conocerme y a ser autosuficiente para mí. Bien. Lobito Jorge dice, y yo digo que tendríamos que apoyarlo con su decisión y que la vida sí que solo... y que la vida la elija él solo o acompañado. Puede ser por ahí, ¿no? Yo no digo de no apoyarlo. Yo lo escucho como amigo. Si uno está bien, está feliz, como está, está bárbaro. Pero bueno, a mí me gustaría saber la opinión de ustedes. Ustedes pensarán, pero este Juan inventa todos los días una cosa nueva. No invento nada, ¿eh? Son cosas que me suceden, cosas que me cuentan, cosas que... hablando con gente, hablando. Y eso que estos días lo que estoy lo que menos estoy para hablar, pero hablando, bueno,
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0: Uno va escuchando y bueno, por ahí aprovechando también, ¿no?
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0: Está bueno uno sentirse bien, sentirse espléndido, sentirse feliz.
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0: Reinaldo, ¿cómo te va? Bienvenido, ¿eh?
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0: Pero yo pienso que en algún momento uno puede estar 4 años, 5 años, 10 años, pero en algún momento, como que decís, bueno, ¿y ahora?
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0: La vida es una comedia, como un circo sin carpa. Está bueno decirlo, está buenísimo decirlo. Está bueno que alguien que conoce se sienta bien, que esté feliz. 58-68, pero eso de sentirse bien, estar bien, sentirse feliz, de la manera que me lo planteaba, me lo comentaba, ¿será para siempre?

que dicen por acá. Daniel, bienvenido. Graciela, ¿cómo te va? Bienvenida, Graciela. Edgar, el afrito, bienvenido, ¿cómo te va? Justo entro y este tema no, ¿no te gusta el tema? O vos sos muy sinvergüenza, a ver. Aníbal Omar, Frontera, ¿cómo te va? Bienvenido. Jonas Sution, bienvenido.

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0: Uno de los primeros temas que grabó Luana. Amarte, amarte. No se olvida, ¿eh? ¿Cómo estás, Cecilia? Bienvenida. Aníbal quiere entrar al grupo de WhatsApp. Pero que está en el descanso y quiere escuchar un tema de Lucas Hugo. Fabio Tona, ¿cómo te va, mi amigo? Bienvenido.
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0: Hola, Aira, bienvenida, ¿cómo estás?
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0: José Acosta, bienvenido.
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0: Lucas, bienvenido también.
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0: Vamos a darle toquecito, chicos, dale.

apelar a vuestra sinceridad. ¿Qué piensan ustedes? Hay personas que uno amó, quiso y que pasa el tiempo y no se olvida, ¿verdad? A ver, ¿qué me decís?

Aquí está el grupo Remo de Artigas. El tema se llama Ángel Guardián. Antonio Ruiz, bienvenido. ¿Cómo te va? Fabián González, bienvenido también. ¿Cómo te va?

0: Alejo Viera Pérez, bienvenido. Alejo de Cerro Largo, bienvenido. Mónica Pereira, Techera, ¿cómo te va? Bienvenida. Alexander Abella, hola.
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0: Alexa, gracias por los regalitos. Gracias, Alexa. Natalia Acosta, gracias, Voy a ir también a los mensajes que tengo por acá a través del WhatsApp, el 099-684463. A aquellos que me miran por la televisión, a aquellos que me escuchan o que quieren comunicarse por privado conmigo, lo pueden hacer a través del 099-684463. Voy a checar esto que está acá. Así puedo leer los mensajes. Dice mi hija Estefanía y yo Laura de Cerro Chato, la triple frontera, porque queda justo en tres departamentos, Florida, Durazno y 33. Dice Juan, cuídate, Juan, nos gusta mucho la música que pasás y que te mejores pronto, gracias. Pero esto lo habían, ayer habían mandado un mensaje que no lo leía al aire, creo, y me contestaron. Dice, hola Juancito, te escribo por acá. Que me deje escribir más. Dice, y no se me corta el mensaje. Te cuento, todos los días escuchamos con mi hija. Nos acompañás mientras nos reímos, opinamos, cantamos y nos divertimos mucho. Y opinamos para la audiencia, no porque tenemos pensamientos un poco traviesos, mira vos, pero salimos corriendo a mirar las fotos y los que compartiste en la pantalla, está bien. Ya vamos a volver a compartir, lo tengo que mejorar un poquito porque necesito estar bien de bien, ¿no? Marga, gracias, dice, hola Juan, estás afónico, esa no es la voz de todos los días, no, la verdad que hace días que vengo así, me encanta cómo canta tu sobrino, dale, gracias, me gustaría ingresar al grupo de WhatsApp, amigo, ahora te mando el enlace, ahora lo busco por ahí, te lo mando. Hola Juan, ¿será que puedes fijar?

seguirlo, nada más. Pasá un tema para Priscila de Rivera, Por Amarte Así, de parte de Gonzalo. Bueno, algunos de los mensajes que tengo por ahí. Vamos con esta versión de Aldo Martínez del tema ¿Dónde estará mi primavera?

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Y bueno, estamos arrancando este nuevo bloque de la cinta de los éxitos con algunos recuerdos y con algunos temas que en su momento fueron más que conocidos y populares. ¿Te acuerdas de esto?

La verdad, Sandy, que por ese nombre no me suena tanto miedo. Onda, lo pasé el otro día, Ceci. Elba, saludos a María, la loca de Piriápolis, dale. Juan Godoy, ¿cómo te va? Bienvenido, Juan. Antillano, el tema huele a peligro. Estamos con algunos clásicos de algún tiempito atrás.

0: El sonido de Caramelo, la banda dulce de Uruguay, uno de los temas clásicos que por aquellos años cantaba Matías, hoy uno de los cantantes, o mejor dicho, el cantante de una de las formaciones de los Iracundos que en estos días iban a estar acá por Uruguay.
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0: Su pasaje por Caramelo hace muchos años. Jorge, ¿cómo te va? Jorge dice, saludos para la gente de Enchuta, ¿cómo te va? Bienvenido, Jorge. Natalie Cosi, gracias por la música, gracias a vos por estar ahí, Hermosa música, dice 9621, gracias. La Ponzoñosa, ¿cómo te va? ¿Cómo andás? Bienvenida. Santiago Díaz, bienvenido, ¿cómo estás? Un temazo de este cantante, compositor y autor español, que ahora no me sale el nombre, ¿no? Pero es un temazo. A mí nada más era lo que estábamos compartiendo.
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0: Ahí Sandy me hacía recordar, sí, claro, El Arrebato, cantante español, compositor. Tiene cada tema que son impresionantes, ¿eh? Para aquellos que no lo conozcan, se los recomiendo, busquen sus canciones, El Arrebato. Ay, ya, ¿cómo te va? Llegué, Juan, está bien. Venías de trabajar, bien.
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0: Lucas que pone, ¿hasta dónde te lavas la cara? ¿Por qué me preguntas eso?
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0: Rodrigo, ¿cómo te va? Bienvenido.

Vanessa Castro, ¿cómo te va? Cada vez que aparece una Vanessa, me acuerdo de la Vanessa que no la dejan entrar a ver la cinta de los Éxitos. Hoy hay vivo Aisha. Hoy avisen que entro. Estoy acá todo el día. Marcelo, ¿cómo te va? Pero me saben por dónde avisar.

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0: Estamos con la voz de Rolando Paz, ¿eh?
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0: Un Manacau de hace muchos años atrás. Temo decírselo todo. Román, saludos de Rivero, Uruguay. ¿Cómo te va?
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0: Lore, ¿cómo te va? Bienvenida.
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0: Lore dice que yendo a ver a Patti y a darle ánimo.
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0: Gracias, Román, por seguirme, ¿eh?
1: Seguir.
0: Hay que decir las cosas, che. Yo voy de uno y de una y la digo las cosas, ¿eh? Dando con vuelta. Natalie dice, cosi temazo, Juan.

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0: Hernán, no te enamores de mí, no te enamores, no te enamores. Aisha, gracias por los regalitos. Aisha, que estaba marcando tarjeta, tremendo lo de Aisha, todos los días. De nada, no sé por qué de nada, pero bueno, gracias por el regalito que me mandaste, que te dije, gracias a vos. Juan, mandá un saludo para toda la cuadrilla del tercer carril de San José. Dale, ahora vamos a ir con alguna de las cumbias y alguno de los temas nuevos en el final. Silvana Gómez, ¿cómo te va? Bienvenido. Hoy nos dedicamos a recordar, Jenny, ¿cómo te va? Bienvenida. Mili Ruano, bienvenido. Dante, bienvenido. No te enamores de mí.
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0: Alex, ¿cómo te va? Bienvenido. Gabriel, bienvenido de Colonia.

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Ser feliz, gracias por enviarme la rosa. Primer regalito que me mandaste, gracias, ser feliz. Sos nueva por acá, a ver, contame. A Lady He, olé, me dice, hola, ¿cómo te va? También, seguime si sos nueva, ¿eh?

Ale G me dice, Juan, llegué, aquí estoy vendiendo sartenes. Bueno, vale. Que tenga suerte, que vendas muchos. Marcelo, ¿cómo te va, Marcelito? Fabio Tona y a tu medida, Buen tema de Fabio Tona, a tu medida. Hoy andamos con mucho trabajo, ¿no, Marcelo? Parece. Juan Rivas, 453, ¿cómo te va? Bienvenido. Sonia, bienvenida también.

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1: Ale Géminis, bueno, yo quiero el mío y me cocino yo, no tengo nadie que me cocine.
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1: Hace un rato vendía empanadas. Bueno, a mí me gusta más empanadita. Tráeme un par de empanaditas.
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1: Bueno, voy a buscar las empanaditas, ¿eh? ¿De qué tenés? ¿A jamón y queso? ¿De tucumana? ¿De carne?
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1: Antonio Arias, ¿cómo te va? Bienvenido. Aunque sea demasiado tarde. Fabio Tona, notable tema de Fabio.

0: bueno el programa. Gracias, Juan. Marcelo, vas conmigo. ¿A quién le encantan las empanadas? ¿Marcelo le encanta o a Sandy? Nos combinamos, vamos todos juntos y compramos una docena de empanadas.
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0: Aquí está Sonora Palacio, te perdoné tanto.

Cecilia, ¿le gustan las empanadas? Bueno, Marcelo, vos querés ir y quedarte. Yo voy y las compro. Después vemos, si nos invitan, bueno, vengan, las compramos, quédense a comerlas acá, bárbaro. Por siempre en mí, gracias por seguirme. ¿Quién sos?

Pati, si te tenés que dar consejos vos, Dios mío. Y bueno, ya estábamos con Cristian Celsa, contigo o con nadie en vivo esto, ¿eh? No es con nadie. Si no es contigo, no es con nadie.

0: Yo les cuento que todavía no está finalizado el tema. Nosotros lo que estamos pasando es una versión que no está del todo terminada. Cuando esté terminada, explota.
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0: Lore dice: lo peor es que yo se los presento y después todo es mi culpa. Y sí.
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0: La música de la cinta de los éxitos.

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1: Laura dice, hoy se me pasó el programa, Juan, estaba trabajando.
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1: Ale Géminis, que dispudo, está contenta porque dijo todo lo que ella quería.
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1: 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Se liberó de todo, bien.

0: mejor que no le presentes a nadie, que se reciba a ella, ¿no?
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0: Gabriel Santos, ¿cómo te va?

0: va a haber una tarde que no te pase a buscar. Martín Carballo, ¿cómo te va? Bienvenido.
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0: Esteves, bienvenido. El Morocho, hola. ¿Cuándo nos volvamos a encontrar?

0: gracias a todos por estar ahí. Mañana vuelvo, dos horitas antes. Espero estar ya 100% bien. Que lo pasen bien, los dejo con...
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0: Hasta mañana, que lo pasen bien. Chao.

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1: Amigos de Uruguay y del mundo, ¿cómo están? Bienvenidos a todos. Aquí comienza Mix Latino. Desde los estudios de Radio Mix Montevideo, Uruguay, En más de 40 emisoras a nivel nacional y con los controles del uno, Roberto Estef, hablando contigo, José Pepe Iglesias, te damos la bienvenida. Otra jornada más en la cual estaremos disfrutando dos horitas a toda música tropical nacional, de norte a sur, desde este a oeste. 22 años de Mi Latino. Mes aniversario. Estamos recibiendo tu mensaje al 099-340022. Estamos en Facebook, José Pepe Iglesias, Mis Latino, también por Instagram, José Iglesias 1287. Hoy saludamos al amigo Juan Pablo, de la ciudad de Rocha, que está cumpliendo 40 años. El amigo Alejandro, de la ciudad de Carmelo, también cumple años hoy, 57 años. Hoy tenemos el cumple también de Tatiana, de la ciudad de Libertad, San José, 19 añitos. Y también tenemos el cumpleaños de Toto. Un abrazo para vos, Totito. 69 años. Toto, un abrazo gigante. Feliz cumple. Y manda algo de comer, dice Roberto. Torta de chocolate, sí, está bien.
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1: Oiga la música.
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1: No les llames amor. Sigan los chicos de La Herencia Mis Latino. Vamos.

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1: Una bomba.
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todos ustedes con Martín Piña. La última vez. Marcos Castelló. 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
0: no, que vuelva el verano rápido. Besos para Karina, de la ciudad de Jun, nos manda un pedido de tema de Belu, Sobria. Dice, Pepe, ¿sabías que Belu vivió acá en la ciudad de Jun? Sí, la conocimos ahí, con Roberto fuimos una vuelta, llevamos las pantallas de LED, y fuimos auspiciados por Agadu. Con autores en vivo y bueno, tuvimos ahí una, estábamos, coincidía Semana de Turismo y ahí vino Belu a tomar unos mates con Roberto, estuvimos ahí charlando, muy agradable, ahí fue donde la conocimos. Hoy creo que está radicada, si no me equivoco, está en Fraiventos radicada, me parece, pero Belu con toda su banda está espectacularmente bien y trabajando a full, ¿eh? Te mando un beso, amiga. 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Beso para Elena, de la ciudad de Rocha. Ahí está, estoy en La Paloma escuchándolos por Navegante F. Un beso para mi hija Sofía, que viene en camino para pasar el fin de semana con nosotros. Gracias, Pepe, por la buena música y la buena onda. Saludos, gracias. Minuto del Sistema UFO, llega Mariano Bermúdez. Vamos.

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0: estoy en cama, Pepe, un poco engripadita. Los cambios de temperatura me hacen rebotar el asma. Y bueno, tengo a mi marido que me da la compañía y los mimos necesarios para pasarla bien. El otro día quería algo más que mimos, pero dije, no, mirá cómo estoy, no puedo respirar. No me puedo agitar, Pepe, jajaja. Ja, ja. Cuando puedas pasarme el tema de la penúltima, gracias, te quiero mucho, Pepe. Bueno, pronta recuperación para ti. No te agites, te pido por favor. Igual el sudor de pecho dice que es bueno, ¿eh?
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0: ¿Por qué será? El otro me pide el tema de La Mayor. Ah, después de Tino y Nada, dedicado para Leticia, que lo escuche por favor, Pepe. Y el otro me pedía el tema de La Herencia, No Le Llamamos Amor. Todos temas que están en esta edición han sido ya seleccionados para estar saliendo en los bloques.
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0: 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Pepe, soy Fabián, de la ciudad de Guichón. ¿Me podés pasar algún temita de Burbuja de Varela? Gracias. Saludos desde Cardona. Soy Eloísa, muy buena la radio. Pasame el tema No Es Mi Culpa, de Fede Rojas. Besitos tiernos para ti, Pepín. Gracias. La música llega de la mano de Bocha 12. Vamos.

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0: Más o menos.
1: Estás en Mix Latino. Estamos con los chicos de La Descarga, el tema exclusivo. Te reitero, el 099-34-0022. Las 24 horas está esperando tu mensaje. 099-34-0022. Aún los fines de semana, cuando el programa es una reedición de lo que es en el semana, también podés mandar el mensaje, porque ya queda registrado y ya el lunes está saliendo tu tema, ¿Querés buscar un celular nuevo? 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
1: Bueno, Jennifer nos está escuchando en Maldonado, nos manda un besito. Él me pide un temita de Ágata, No sé tú, dedicado para Julián. Hola Pepe, dice, ¿cómo estás? Soy Belén, la amiga de Lautaro. El otro día escuché mensaje por la radio, me encantó. Decirle que lo amo más que nunca y que está todo perdonado, pero no volvería nunca con él. Ah, Dios, ¿lo amás? Está perdonado y no lo perdonás. Fue grande la macana, ¿no?

pasale cualquier tema de Beto Núñez, dice No Calles Más. La vi pasada, romántico el Beto Núñez, ¿eh? Estamos en la cumbre FM 102.9 en Villadelo. Estamos en Elegida FM de Río Branco. Estamos en Acuarela, en Melo, los sábados y domingos. También estamos en la 90 FM Sarandí Grande, la 100 FM en Florida. Estamos también en emisora Pueblo de Durazno, Santa Isabel, Paso de los Toros, Boreal FM, Villa del Carmen. Vamos a la música, llega Gerardo Caso, La Máquina. De fiesta, fiesta. 2 horas, dale.

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3: Una vez más. Es la casa de la cumbia. ¿Cómo dice?

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2007, de esta manera comenzamos la tarde de la 104.1 FM. Un placer saludarlos. Quien les habla por acá, Nicolás Gutiérrez. Vamos a estar en vivo hasta las 18 horas, compartiendo lo mejor de lo mejor. Como siempre, te preparamos un licuado de música en la tarde de la 104.1 FM, la emisora. La FM de la música, así es nuestro eslogan para este 2026. Vos prepárate porque tenemos de todo un poquito para compartir en el día de hoy. Estamos en este jueves 23 de julio de este 2026. Contame por dónde andás, con quién estás escuchando la radio, si ya estás acompañándonos también con un matecito en esta tarde. Bueno, si estás preparándote ya para ir a buscar los chicos al colegio, a las escuelas, como ustedes lo quieran llamar. Acá se le dice mucho escuelas. Otros lugares, colegio. Bueno, muy bien. 092-00-1041 para comunicarte con nosotros en esta jornada. Es un placer saludarlos. Tenemos 15 grados de temperatura actual aquí en Durazno. Ya te podés comunicar con nosotros a través del 092-00-1041. Único número habilitado para que nos puedas escribir, mandar tu mensaje, mandarnos nota de voz. Me gustaría escucharlos a todos. Así que si tenés ganas de mandar un audio, si tenés ganas de comentar algo, de mandarle un saludo a algún familiar, a una amiga, a un amigo, a un novio, a una novia, a una ex, un ex también, ¿sí? ¿Por qué no? Podemos habilitar. Claro que sí. Obviamente, ¿no? Siempre con respeto, claro, claro. No vamos a entrar en peleas, ¿eh? Claro, si no se complica la cosa. Apa. Bueno, 092-00-1041 para comunicarte con nosotros, tremendo. Dame igual sonando en esta jornada. Esta tarde donde abrimos el telón con esta hermosa música a través de la 104.1. Saludos para Hannibal por ahí. Hannibal, Hannibal, porque tiene la H, yo por la H y a Hannibal. Bueno, Nicolás, quisiera pedirte la de Zuna, Mar de Copas. Un abrazo, bueno, gracias. Buenas tardes, bienvenidos, Muchísimas gracias por estar. 092-00-1041 para comunicarte con nosotros. Para los que no nos siguen, sigan la cuenta, den me gusta, compartan. 092-00-1041, comenzando poco a poco la tarde de la radio, la FM de la música. Mucha gente viajando también, recorriendo el país, algunos trabajando, disfrutando de la radio. Claro, escuchando la música de Emisora Pueblo en esta jornada. Cielo nuboso acá en Durazno. Hoy estaba el solcito. Vos sabés que hace un rato estaba precioso el día acá, ¿no? Pero de repente se nubló todo.

0: empezó a complicar. Bueno, por ahora no tenemos anuncio de lluvias. Los vientos soplan al sector noreste a 22 kilómetros en la hora. Presión atmosférica 1021, medida en hectopascales, 71% la humedad, 20 kilómetros la visibilidad. La máxima anunciada para el día de hoy de 17 grados, mínima 5 grados. Para mañana viernes, en la mañana nuboso, cubierto, probables precipitaciones escasas. Para la tarde noche, nuboso y cubierto, probables precipitaciones escasas, neblinas y bancos de niebla. Bueno, vamos a ver qué pasa para las próximas horas, que te lo vamos a ir comentando poquito a poco a través de la 104.1 FM.
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0: Como siempre, estamos acompañándote todo el año, y más en esta época de invierno 2026, donde vos necesitás ese calorcito perfecto que nosotros te lo vamos a dar a través de la música, a través de la FM de la música 104.1. Claro que sí. Bueno, nos ayudás un montón con un me gusta por ahí a través de TikTok también. Compartan el live. Bueno, y además también esperamos tu mensaje, tu saludo a través del 092-00-1041.

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lento, punto de zona, gente de zona espectacular, tremendo. 28 minutos pasan de las 16 en toda la República Oriental de nuestro Uruguay. Estamos en vivo desde Durazno para todo el mundo, www.1041durazno.com. Te podés comunicar con nosotros, mandarnos tu nota de voz. Con gusto te vamos a estar complaciendo. 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Estamos en la web para todo el Uruguay y el mundo, www.1041durazno.com. Hola Nico, ¿cómo estás? Acá estoy escuchando la radio, soy Carmen, pasame algún tema de David Guetta, muy buena la música, saludos. Carmen, bienvenida, gracias. Saludo para Cristina Barcos también, por ella dice presente la tarde de la 104 con en su emojis, carita con corazones. Un abrazo, bienvenida Cristina, muchísimas gracias por estar. ¿Cuándo nos va a mandar un audio? Un audio, un audio. Correcto, una nota de voz al 092-00-1041. Saludos para el amigo Pablo. Por ahí ya voy a leer el mensaje. Bueno, 092-00-1041 para comunicarte con nosotros en esta jornada. Estamos 100% en vivo. Sí, sí, sí, correcto, correcto. Bueno, ¿qué tenemos por acá? A ver, tenemos ¿podemos meter un 2x1 de Thalía? Para Andrea, por ahí Virginia. Bueno, Andrea Virginia Pérez, bueno, un abrazo grande. Te escucho desde Maldonado. Este video no, Maldonado. Gracias Andrea, bienvenida. Saludos para Pablo. Hola Nico, acá estamos a full con la barra. Pasate alguno de la penúltima. Saludos, buen programa mi loco, dice por acá en este mensaje también. 092-00-1041. Metemos un 2x1 de Thalía en el comienzo del programa en este jueves. Qué tema que se viene. Sí, de seguro te acordás. Claro, mirá. Ya con la nota musical ya tenés que sacar cuál es el tema, ¿no? A ver si alguno me va adelantando por ahí el nombre de este tema. Facilísimo este tema de Thalía, pues ya la nombré. Ahora falta que ustedes digan el claro, claro, completo, ¿no? El título. Muy bien, Andrea, por ahí amor a la mexicana, sí, señora. Perfecto, señorita, señora, bueno. Buenas tardes, Nico, buen programa como siempre. Aguante Peñarol, dice Nacho Faúnde. Un abrazo grande para Nacho, por ahí para toda la familia. Saludos Darío, a toda la barra, gracias, gracias.

0: 00141 para comunicarte con nosotros. Bueno, mucha gente por ahí también saludando de otros países. Bienvenido Perú, bienvenido Colombia. Un abrazo grande, saludos para Rose. ¿Está bien así? Rose, hola, soy de Perú, qué lindo live. Me dice por acá, bueno, bienvenida, seguinos Rose, bienvenida. La poderosa colombiana por ahí, amigos, saludos desde Colombia. Pereira dice por acá, bueno, un abrazo, gracias. 092-00-1041 para comunicarte con nosotros. Estamos desde Uruguay, Durazno, a través de TikTok. Estamos a través de FM Emisora Pueblo 104.1. A la derecha, en tu diario, lo más alto del dial. Ahí nos encontramos nosotros en la web para todo el Uruguay y el mundo, www.1041durazno.com. Estamos en vivo. Mándame tu nombre y terminación de cédula 092-00-1041 porque tenemos entradas para el cine. Vamos a estar regalándolas mañana viernes, obviamente en el horario del programa, ¿verdad? Seguimos compartiendo la tarde, dale.
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0: Qué lindo Uruguay, dice Rose por ahí desde Perú. Bueno, gracias, gracias. Bienvenida, bienvenida. Tenemos 15 grados con 8 décimas la temperatura actual aquí en el centro del país. Mi marido es uruguayo, pero vivimos en Perú, dice. Le dije si quieres te vienes para acá. Dice, por acá, mirá vos. Se nos llevó un soldado, Rose. Bueno, un saludo grande para su marido, entonces, por ahí, uruguayo. Pregúntele de qué cuadro es, de Uruguay. Pregúntele, yo creo que me va a decir la respuesta correcta que yo estoy esperando. 092-00-1041 para comunicarte con nosotros. Sí, sí. Es que el 90% es de Peñarol. Bueno, sin menospreciar, no se me enojen los hinchas de Nacional, por favor. Bueno, de Peñarol, dice por acá, bueno, tremendo, tremendo. Estamos en vivo, www.1041durazno.com. Buenas tardes, al fin sol. Quiero pedir el tema Colegiala de Los Fatales. Gracias, Analía desde Canelones, por ahí también, Buenas tardes, pasate de grupo de Qué Guay, dice acá con Maca, escuchando la 104.1 FM. Un abrazo grande para Inés, para Maca. Hoy estuvimos con Inés tempranito en la mañana, Un abrazo grande para las dos. Gracias, bienvenida. Eso me encanta de Uruguay, su gente maravillosa, buenísima onda, dice por aquí Rose. Bueno, muy bien, muy bien. 092-00-1041 para comunicarte con nosotros. Estamos hasta las 18 horas compartiendo toda la música, de todos los estilos, porque acá tenemos un licuado de música. Como siempre, estamos disfrutando cada tema, además también preparándote para lo que va a ser la Noche de la Nostalgia este próximo 24 de agosto, Noche de la Nostalgia en el Club Santa Bernardina. Bueno, un éxito, la verdad. Bueno, están preguntando mucho por las entradas. Se pueden comunicar a través del 092-00-1041, 092-00-1041, el número de la radio. Nos pueden escribir a través de nuestro Instagram también, privado, Nicolás Gutiérrez Castro, por ahí, tanto Instagram como Facebook. Nos pueden preguntar. Saludos desde Guatemala, aguante River, querido, siempre, dice por acá Miguel Gallardo. Bueno, un abrazo, saludos para Miguel, para todos los amigos de River por ahí también, bienvenido. Y en México nos vamos a Colombia, porque llega ella junto a Alejandro Sanz.

0: Ya tiene sus años, ¿no? Este tema, la música de Shakira junto a Alejandro Sanz. Sonando la 104.1 FM, 41 minutos pasan de las 16. Contame de dónde me estás escuchando. ¿De qué barrio, ciudad? Bueno, país por ahí también. Desde Colombia, Perú, Argentina. Y que hablar, Uruguay. Nuestro querido Uruguay. 092-00-1041 para comunicarte con nosotros. Saludos para el amigo Seba Charlo por ahí también. 2:41 en Perú. No, perdón. 2:41 no, de la tarde, claro, claro. Ahora sí, corrijo. Bueno, qué raro, ¿no? Cantar. Tempranísimo en Perú ahí. Bueno, voy para Perú y tengo 2 horas a favor. Tremendo, ¿eh? Bueno, un abrazo grande para la barra por ahí. Gracias, Rose, ¿eh? Bueno, te vamos a presentar lo nuevo de Madonna que suena acá en la tarde de la 104. Sí, sí.
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0: Lo nuevo de Madonna con Sabrina Carpenter y este Brand Your Life sonando en la 104.1 en Guatemala, 1:42 ciudad de Guatemala, 1:42 en Guatemala, por ahí también. Desde Guatemala, el amigo Miguel Gallardo sintonizándonos y escuchándonos a través de TikTok. Le mandamos un abrazo grande. Hoy está internacional el programa, me gusta también. 092-00-1041 para comunicarte con nosotros. Suena lo nuevo de Madonna junto a Sabrina. Y este Bring Your Life sonando. Lo presentamos acá en la FM de la música. Bienvenida Madonna, que estuvo en la final de este Mundial 2026.
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0: lo nuevo de Madonna sonando en la 104.1 FM, 100% en vivo, 092-00-1041 para comunicarte con nosotros en esta jornada. Estamos en vivo hasta las 18 horas, hora uruguaya, les avisamos por las dudas a aquellos que nos están mirando desde otros países. Claro que sí, de otro país no, desde otros países porque son más de uno los que están conectados mirando en diferentes horarios. Bueno, estamos en la web www.1041durazno.com, claro que sí. Estamos regalando entradas para el cine, tenés que mandarme tu nombre y tu terminación de cédula al 092-00-1041. Hola, saludo desde Misiones, Argentina. Hola, Olga, caballero, bienvenida, gracias. Saludos a los amigos por ahí. Mandame tu nombre y tu terminación de cédula, 092-00-1041. Tengo una cosita para contarles, un chismecito para contarles a todos ustedes a través de la 104.1 FM. Sí, señor, ¿eh? 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
0: 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Se viene mi cumpleaños también. En el mes de diciembre. Falta todavía. Claro que sí. Mi cumpleaños también, dice por ahí Analía. Bueno, pero el suyo falta también. ¿O no? Usted no cumple en diciembre. Bueno, muy bien. Sí, claro. 092-00-1041 para comunicarte con nosotros. En septiembre tengo varios cumpleaños también, tremendo. El sábado tengo un cumpleaños también de mi amigo Alejandro. Ale, ale, Alejandro. Bueno, le vamos a pasar el tema a Lady Gaga, claro, ya nombramos a Alejandro. Claro que sí, ¿eh? Un fiestón está preparando, dice, para este sábado, ¿eh? Tremendo, mamita querida. Estamos en la web para todo el Uruguay y el mundo, www.1041durazno.com. 50 minutos pasan de las 16. 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
4: 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Estamos en vivo, sí. 100%, 15 grados de temperatura actual con 8 décimas la temperatura acá en Durazno. Pasame un tema de las canciones bonitas, dice Jessy Suárez. Bienvenida por ahí. Hoy no se estió, ¿eh? Sí, o no fue aquel, me parece. Sí, sí, me parece que no. Hoy no, me parece que no. Hoy zafó, ¿eh? Bueno, muy bien, muy bien. Bienvenida, Jessy. Pero con esta gana no vamos a llegar. 092-00-1041 para comunicarte con nosotros. 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Del 14 al 16 de agosto, 3 días, 2 noches de hotel, salida desde Tres Cruces, servicio a bordo, City Tour, compras en Tigres por ahí. Es bravo, para la gente de... Claro, sí. Ir a Tigres, bueno. Muy bien, tremendo, ¿eh? Para los compañeros de Nacional por ahí, ¿eh? Claro, el amigo Javier Foreche, bueno, le mandamos el saludo. Después tengo que hablar con él, ¿eh? Hoy me pasaron una data, dice, comunicate con este muchacho. Bueno, muy bien, tremendo. Bueno, a Tigres no puede ir, claro. Evidentemente no, pero tenemos otros destinos, ¿eh? Claro que sí. 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

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Y nos vamos al tema que solicitó, bueno, no fue el tema que solicitó, pero sí de este artista que vamos a compartir a continuación. Hablamos del Chacho Ramos, de las canciones bonitas, claro que sí.

0: Se mueve por encima de lo permitido. Qué lindo tema para bailar los 12 y 1 este, ¿no? El cumbianchero del Chacho Ramos, los amos del swing. Sonando a través de la 104.1 FM, estamos 100% en vivo. Claro que sí, bueno, tenemos muchos saludos, mucha gente por ahí en contacto. Mandá tu mensaje, tu WhatsApp al 092-00-1041, nombre y terminación de cédula. Porque tenemos entradas para el cine, claro. Claro que sí, el cine, sí señor. Es el lugar donde vas y disfrutás un montón las películas de estreno. Además también podés invitar a alguien para ir al cine, claro, viste, ya vas con onda. Estás conociendo a alguien, no sabés, no tenés un plan perfecto. Bueno, en realidad los planes perfectos me parece que no existen, ¿no? A veces puedo decir, oh, este es el plan perfecto, es igual. Pero se da en el momento así, bueno, vamos al cine. ¿Querés ir al cine y después vamos a comer algo? Claro, claro. Aprovechá, mandá tu nombre y terminación de cédula al 092-00-1041. Llegó a por locutor, me dice por acá Marina, que dice que no lo diga porque si no se van a enojar. ¿Quién se va a enojar, Marina? Por favor. Usted puede decir lo que quiera, ¿eh? Bueno, muy bien.
1: Buenas tardes al programa Radio Activa que estoy escuchando, amigo Guti, por 204.1 FM.
0: Qué grande.
1: ¿Sí? Feliz terminación de jueves.
0: Claro que sí. Un abrazo grande para Marina. Muchísimas gracias, bienvenida. Gracias, Marina. Un abrazo, ¿eh? Hola. Buena música, la mejor. ¿Podés pasar? A mí me gustan los mayores. Dice por acá, a mí me gustan los mayores de... Sí, sí, sí, pará, que no me sale ahora. Sí, ¿eh? Ahora sí, bueno. Soraya, bienvenida. Muchísimas gracias que nos manda la foto ahí del vehículo. En el dial 104.1, gracias, ¿eh? Muchas gracias, un abrazo. 092-00-1041, saludos para el amigo Maciel, el polaco Maciel, por ahí que está... escuchando la 104.1, ¿eh? Por lo menos manda un audio que está escuchando en la radio, que se me manda Smoshy, ¿no? Otro más con los Smoshy, ¿eh? No, no, tremendo. Cuando quiere habla de más, te cansa hablando. Hoy manda Smoshy, ¿eh? No, tremendo. Y debe andar con el jefe, por eso no se quiere regalar, y es que me dio mamadera. Perdón, con respeto va, ¿eh? Tremendo, sí, sí. Bueno, muy bien, muy bien. 092-00-1041. Seguimos. Mirá qué tema.

0: Recuerdan, sí, cuando este tema salió, cuando él estaba en Sonido Profesional, ¿no? Ex banda de Lucas Hugo. 092-00-1041 y tenemos más para comentarte porque se vienen los 20 años de Mariana Rodríguez. 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
0: Estamos 100% en vivo.
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0: Gracias, locutor, muchas gracias. 6 minutos pasan de las 17 en toda la República Oriental de nuestro Uruguay. Tenemos más mensajes por aquí, por allá, por todos lados. Gracias. Hola Nico, buen programa como siempre aquí por preparar el mate, me dice Macarena. Dale a tu cuerpo alegría, Macarena. Tremendo, tremendo. Bueno, muy bien. Gracias, gracias. Maca, bienvenida. Muchísimas gracias. Un abrazo grande, muy bien.
3: ¿Cómo tiene captura de tu mensaje?
0: Estamos en la web www.1041durazno.com. Te pasé mi cédula, dice por ahí. Un niño puede ir, claro, se pueden anotar todos. El tema que no sé si debería de entrar con el niño, claro, Marina, muy bien, tremendo. 092-00-1041 para comunicarte con nosotros. Qué temón para agarrarla fuerte, dice, que sienta los corazones. El amigo Nico por ahí, ¿cómo? No entendí. Pará. Qué temón para agarrarla fuerte que sientan los corazones, me dice por acá el amigo Nicolás. Tocayo, Nico, sí, el que anda en el camión blanco que tiene el reparto de avícolas, ese mismo. No demos más detalles, muchachos, ya está. El apellido no podemos dar el apellido. Pará, porque hasta ahí está todo bien. Temón para agarrarla fuerte, dice, que sientan los corazones. Me está hablando del tema este de recuerdos de amor, ¿no? De Sonido Profesional. Este. Claro, este, sí. Ahí va. Pero tampoco no va ni para tan fuerte, me parece. O sea, si usted agarra muy fuerte, o sea, que se complica la cuestión ahí. Seguro. O sea, tiene que ser un poquito más cariñoso, me parece. No sé, se le ha ido el cariño últimamente a él. No, tremendo. No sé qué le hicieron, ¿eh? Pero bueno, sí, tendríamos que chequear por ahí, averiguar, a ver qué pasó, ¿no? O sea, me interesa a mí que los amigos, los compañeros, estén bien emocionalmente, porque si no, uno se deprime también, ¿viste? Tendríamos que averiguar a ver qué fue lo que pasó en el principio de año, porque si no, la verdad, se me complica, ¿no? ¿Ustedes saben lo que le pasó? No saben, ¿no?

0: Tremendo, tremendo. No, pero en realidad no sé por qué se saltó solo el tema, porque justo estaba en las playlists ahí, digo, dio la casualidad que justo...
1: Chau, chau, adiós.
0: No, estábamos justo hablando de eso, o sea, no es por... No lo tome, no. Pura casualidad, claro que sí. Voy a tratar de que no salgan estos temas cuando estamos hablando ciertos temas. Toda cosa puede pasar en estas dos horas. Claro, y bueno, ¿qué vamos a hacer? Algunos hemos pasado por alguna situación de esta, ¿no? Me agrego en la playlist de esta situación. Claro. No. Vamos arriba. 092-00-1041. Tampoco se rían ustedes y agitan por ahí el venado, jaja, no sé qué. Como que dando púa, ¿no? Den manija, che. Pasame mi eterno rencor, dice por acá Gabriela. Bueno, un abrazo, bienvenida. Muchísimas gracias por el aguante. Gracias por estar, como siempre. 092-00-1041 para comunicarte con nosotros, pobrecitos, dice por acá Rose desde Perú, tremendo, ¿eh? Por acá también, mirá vos, Macarena mandando stickers. Yo tengo varios stickers suyos, Maca, ¿eh? No sé, yo voy a empezar a filtrar los stickers suyos, porque esto es, vos me tirás, yo te tiro. Sí, porque si no ya nos lleva varias adelante. No. Arriba todos, dice por acá Marina, haciendo todos trencitos. 092-00-1041 para comunicarte. Llega Ángela Leiva de La Planta. Mi eterno rencor solicitado.

0: esta tarde. Estamos a 40 y algo de minutos del final. Excusas, dice por acá Macarena. No, no, no, no son excusas. 092-00-1041 para comunicarte. Claro que sí, 14 grados la temperatura actual. 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

0: 3693 4362 8461 o te podés comunicar al celular 091 315 500 o podés entrar a la página web durazno.gu.uy y ahí tenés toda la información. Coordinador de emergencia departamental de Durazno, el SECOED, a plena disposición para aquellos que quieran información sobre esta situación, bueno, que se está un poquito agravando sobre nuestro departamento, nuestra ciudad de Durazno, con la crecida del río allí, ¿no?
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0: Estamos 100% en vivo en la FM de la música. Seguimos la penúltima de la previa. Te entiendo sonando.

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1: Estamos en vivo en la 104.1 FM, ya minutos del final. Recordá mandarme tu nombre y tu terminación de cédula al 092-00-1041 porque mañana vamos a estar regalando entradas para el cine. Claro que sí, prepárate porque además también como todos los viernes, mañana viernes, vamos a tener el premio de la gente del carro. Vamos a agregar un premio extra también que te vas a enterar mañana. Antes, la música de Lady Gaga y este Alejandro.

0: Lady Gaga sonando la 104.1 FM. Estamos en la web para todo el Uruguay, el mundo, www.1041durazno.com. ¿Qué dice por acá? Otro más que se queja. Ayer fue uno solo, hoy también. Bueno, bájele un poquito al volumen ahí, amigo, bájele. Bájele usted, ahí, el celular. Capaz que es ahí, es la interferencia. Saludos desde Perú, me dice por acá. Bueno, por ahora, 0-0, ¿no? 0-0, es el primero en la lista. Lo vamos a anotar, y es peruano, a ver. Acá, ya, ya quedó. Ahora sí, el amigo. Pero después nos estaban escuchando, de Perú estaban escuchándolo más bien. Claro. Y el amigo uruguayo por ahí que está en Perú también, ¿no? Tremendo. Mamita querida, bueno. 092-00-1041. 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Para vos, mirá, acá apareció Rose, ¿viste? ¿Vos cómo nos escuchás, Rose? Decime. ¿Nos escuchás mal? ¿Nos escuchás bien? 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
0: Claro, porque capaz que yo no sé enchufar un plus, ¿eh? Por eso no, sí, no. Tremendo, mamita querida. 092-00-1041 para comunicarte con nosotros, llega... La Nostalgia, mirá qué tema este. Próximo 24 de agosto, Noche de la Nostalgia, estamos en vivo. Claro que sí. 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Claro.

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2: Un abrazo grande para todos esos amigos que están muy lejos y a la vez tan cerca, porque nos escuchan a través de internet, nos miran a través de TikTok por ahí también. Nicolás Gutiérrez Castro 30.
3: Escuchá.
2: Bueno, saludos desde el Congo, Bichadero, Uruguay, dice por acá. Bueno, un abrazo grande para toda la barra. Aquí me habla de esa noche especial, qué lindo que aún no lo celebren. ¿No celebran ahí en Perú la noche de la nostalgia? Bueno, saludos de todos los uruguayos que se encuentran en el Congo, me dice por acá, la gente de Bichadero. Bueno, le mandamos un abrazo. Saludos para Dani también. Estoy escuchando, dice Raúl. Bueno, bienvenido. Saludos, Pochi. Bienvenida también. Bueno, ¿cómo están escuchando? ¿Ustedes escuchan bien? Sí, ¿no? Por acá me están diciendo que está todo ok. El sonidista dice que estaba teniendo problemas con la interfaz y bueno, y no sé qué cosas más, que claro, porque... No, pero está bien. Sí, el muchacho es sonidista.
4: Todo un ídolo, ¿eh?
2: Está bien. Bueno, ¿qué vamos a hacer? A ver. Sí. Se escucha genial, dice por acá Pochi. Se escucha bien, dice Yoka. Bueno, gracias.
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2: bendición. Tremendo, ¿eh? Se anota Claudia por acá para las entradas. 831/4. Ahora sí. Gracias. Muy bien, excelente.

Jardín con Enanitos, la música de Rose junto a Max Carra, Valen. Bueno, sonando la 104.1 FM. Saludos para David. También viste que es. Sí, claro. Es, según el celular también, ¿no? Que están mirando a través de TikTok por ahí. A veces no es problema nuestro el audio, sino que bueno, cuando es problema nuestro lo corregimos, obviamente, tenemos un monitoreo también acá, pero queremos saber el lo que dicen ustedes, ¿no? Por ahora. El saludo para Macarena por ahí. Yo le estoy preguntando, Maca, si usted escucha bien por ahí a TikTok. Estamos haciendo una serie de encuesta, ¿eh? Claro que sí, ¿eh? Para decirle a nuestro amigo peruano que estamos escuchando a mí. Por acá me anotá Soraya Márquez 883/7. Yo no sé quién fue que me pidió este tema, pero ya casi que nos íbamos sin compartirlo. Soraya fue, ¿no? Ahora sí que lo estamos pasando. Bueno, vi que sí, mayores.

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0: Estamos en los últimos minutitos en esta tarde, tardecita casi noche ya aquí en Durazno, Uruguay. 092-00-1041 para comunicarte con nosotros en esta jornada. Hola Nico, ¿cómo estás? Soy Claudia, estoy escuchando en la radio. Muy bueno el programa, me podés anotar para los premios. Saludos, dice por acá Claudia que nos deja los datos 245/1. Bueno, mañana se van a sortear las entradas para el cine. Y además también con el combo de los amigos del carro como todos los viernes, ¿verdad? Gracias a todos por estar como siempre. Estamos en la web, reitero, www.1041durazno.com.
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ella. Recomendaciones y más recomendaciones. 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En este caso, del 14 al 16 de agosto, nos vamos a Buenos Aires, compras en Tigres, por ahí que al amigo capaz que Javier González le gusta, Tigres, Buenos Aires, dice que es un destino muy lindo para él. Bueno, muy bien, un abrazo grande para Javier que nos acaba de escribir por acá a la radio. Tremendo, te escuchamos en toda la casa, dice Rose por ahí, los amigos desde Perú. Hoy feriado en Perú, ¿qué se conmemora en Perú en el día de hoy? A ver, nos puede contar Rose. ...47 minutos pasan de las 17 horas... en toda la República Oriental de nuestro Uruguay... sí señor... nos vamos poquito a poco... mañana te esperamos... 16 y monedas... ya andamos por acá comenzando el vivo... así que nos podés acompañar... mañana tenemos varios premios... así que te esperamos como siempre... gracias a todos los amigos... que nos siguen a través de nuestra cuenta en TikTok... que le dan me gusta, que comparten... claro, claro que sí... bueno, muy bien... Tremendo, Bueno, muy bien, le vamos a regalarle un pasaje al amigo Javier González, claro que sí, tremendo. Sí. Ya le gusta mucho Buenos Aires. Ya la veía venir, dice, bueno, está, ¿para qué me invitan? Claro, sí. Tremendo. No, pero que yo no lo molesté. ¿Usted me vio que yo lo molesté en algún momento los otros días? No le escribí, ¿no? Por favor, chequee la información y envíeme una captura de pantalla si yo no molesté. Día de la Fuerza Aérea del Perú. Dice, mirá, acá hace unos días fue. Claro que sí. Bueno, un abrazo grande para toda la gente de la Fuerza Aérea del Perú. Por ahí, tremendo. Nos vamos. Llega Quevedo y con este tema nos vamos a través de la 104.1 FM. Claro que sí. Y este 28 de julio, día de nuestra independencia, dice Rose por ahí. Nos vamos. Los espero mañana a partir de las 16. 16 y monedas andamos por acá. Un poquito más, un poquito menos. Pero estamos acá. Hasta mañana. Chau. Gracias.

0: Vale.
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0: aplauso.
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Muchachos, ¿estáis listos? 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

0: gracias.
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0: La energía que tenemos a esta altura de la semana, en algunos casos podemos decir que no es tan alta. No, porque venimos del lunes, del martes, del miércoles, venimos ahí en la mitad de semana, el jueves, que viene con esa carga de los días que pasaron de la semana. Pero además ya se arranca a transformar en otra energía porque nos vamos acercando al fin de semana. Yo creo que no es la misma energía la de hoy a la del martes, por ejemplo. Que podría venir ya pensando de la carga del fin de semana. Pero bueno, en fin, es una cuenta, es una fórmula que cada uno la va administrando. Señoras y señores, ¿cómo están? Bienvenidos a esta nueva edición de Escape Mix. A través de la 104.1 FM, aquí estás en el programa que le pone el telón al día y transforma el día en la noche. Bienvenidos al programa de la noche en FMs. Estamos hablando de Escape Mix, la compañía de todos los días, a partir de las 20 horas. Y aquí estoy con la ley. ¿Ustedes? Ley.
1: Ley 14069 activada.
0: La ley que dice que todo escucha de este programa tiene que estar con el mate. Locutor, de nuevo.
1: Ley 14069 activada.
0: Hoy tenemos juegos de emojis. Hoy tenemos jueves del juego del emoji. En un ratito nada más, en los estados de WhatsApp de la radio, vamos a estar subiendo tres emojis. Esos tres emojis representan el nombre de una canción. Y ustedes van a estar participando por la pizza de Pizzería Express y además por las entradas para el cine. Tenemos seis invitaciones para que vayas a este fin de semana, al cine a partir de mañana. Ya podés visitar el Movie Club Durazno con las mejores películas en cartelera en todo el mundo. Bueno, y aquí en Durazno tenemos el Movie Club, donde vas a poder ir a disfrutar de las mejores películas. En un ratito ya vas a conocer cuáles son los tres emojis para arrancar a jugar por la pizza de Pizza Express y las entradas para el cine.
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0: esta hora, ¿sabes? Te quieres pegar. Pará, hoy tenemos jueves de Jacinto. Ah, tenemos a Jacinto para trabajar hoy. Pará, le voy a preguntar a Jacinto. Jacinto, hola. ¿Cómo le va?
1: ¿Qué? Muy bien, ¿cómo anda?
0: Bueno, bienvenido. Bienvenido a la radio.
1: Gracias. Gracias, un placer escucharlo.
0: Bueno, igualmente, igualmente. Pará, Jacinto, temperatura a esta hora en Durazno, por favor.
1: A ver,
0: sí, fíjese, ya te digo. Vaya, fíjese en el termómetro, ese que está ahí, ese mismo.
1: Sí.
0: A ver.
1: Mira, ahora mismo en Durazno está en 13 grados.
0: Opa.
1: Nublado, y para esta noche baja más o menos hasta 8 sin lluvias fuertes previstas.
0: Bien. ¿Lluvias hasta qué día no vamos a tener? Está bravísimo el río Xi, ¿eh?
1: Para que cheque a un segundo.
0: A ver.
1: Según el pronóstico, desde hoy jueves y al menos hasta el lunes no se ven lluvias importantes en Durazno. Va a estar bastante tranquilo durante esos días.
0: Bien, perfecto. Gracias, Jacinto. Gracias. Un abrazo.
1: De nada, un abrazo.
0: Quédese, pará, pero quédese por acá, ¿eh? No se vaya muy lejos.
1: Acá, acá me quedo.
0: Dale, vamos. Bueno, Jacinto con nosotros, como todos los jueves.
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0: Hay buena música. 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Celosa, ¿qué personajes?
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0: J Balvin.

un ratito vas a ver en los estados de WhatsApp de la radio. Si no te tenemos agendado, mandanos un mensaje, te vamos a agendar. Así de esa manera podés ver los estados de la radio, lo que subimos todo el día. Cada programa de la radio sube estados. Y bueno, es importante que estés atento. Además subimos información en general, afiches de los espectáculos más importantes. Bueno, quédate atento, porque en un ratito nada más vamos a estar subiendo los tres emojis que representan el nombre de una canción. Vos vas a tener que decirnos cómo se llama esa canción. Vas a tener que empezar a tirar nombres. Bueno, y después vas a tener que decir nombre de la canción y nombre de quién canta ese tema. Ah, es completo el juego de hoy, ¿eh? Pero te llevas la pizza de Pizza Express. Y además tenemos 6 ganadores vamos a tener hoy.

0: de Quiero Fallar. Luciano Pereyra, te pido un favor. Estás en la FM de la música, estás en la 104.1, estás en la noche de jueves. Mañana tenemos noche de discoteca. Opa, mañana tenemos noche de discoteca, qué lindo va a estar mañana, ¿eh? Bueno, saludo grande para Yuli. Buenas, está linda la noche hoy, ¿eh? Jueves casi viernes. Muy bien, ¿y con la ley activada, Yuli, o no?
1: Ley 14.069 activada.

0: ¡Qué lindo, Inés! Un saludo grande para Maca, también un saludo muy grande. Bueno, todos los días me cruzo con Inés. Nos estamos cruzando casi todos los días, Inés, ¿eh? Si nos cruzamos mañana hacemos bingo. Y nos cruzamos todos los días de la semana. Un beso grande para la Prezi, que nos está escuchando. Buenas noches, Matías. Acá presente con la ley. Saludos, Adriana. Un beso grande, Adriana. Bueno, estamos con la ley también por acá, ¿eh? Activada.
1: Ley 14069 activada.
0: Bueno, me están avisando que ya están los tres emojis. ¿Ya están los tres emojis en los estados? A ver, me voy a los estados de WhatsApp, de la radio. Quiero ver los tres emojis. Rápido, a ver. Se me trancó el teléfono. Ah, no, acá, acá. Juego del emoji, una casita, un muchacho con barro, con un bigote y un corazón. Bueno, a ver cuántas personas vieron los emojis, el juego ya. 10 personas ya vieron los emojis. De seguro ya deben estar pensando... Es una casa, un muchacho con un bigote y un corazón. ¿Cómo se llamará la canción?

La música de Matías Valdés con No Te Da. ¿Cómo será el nombre de la canción, no? Es un tema y están tirando fruta, me encanta. Me encanta Agustina, muy bien Julie. Muy bien Michael. Pará, muy bien de que te... pará, sí, aclaremos. Muy bien de que están tirando nombres. No, no, no, yo no les puedo decir. No le, es una ley, no les puedo decir si está bien o está mal. Ya no se lo puedo decir. Pero pará, voy a mirar de nuevo los emojis. Pará un poquito. Ahora sí. No sé por qué se me tranca el teléfono. Acá, juego del emoji. Una casa. Una. Sí, es un muchacho con un bigote. Es un corazón. Bueno. No puedo tirar ninguna pista porque no tengo todavía. Pero quizás en un ratito pueda tener algo. 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

0: 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La música de Miranda. 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
0: Le mandamos un abrazo grande para Vale, que nos escucha desde Montevideo. Mati, querido, buenas noches. ¿Cómo le va, Vale? ¿Cuándo nos va a mandar un audio? Porque siempre nos manda texto, pero nosotros queremos conocer también a la audiencia que nos escucha por quizás hace poco. Nos encantaría que nos mande una nota de voz para conocer, para asociar cara y voz. Viste que a veces uno tiene que ver la cara y asocia la voz cuando escucha por primera vez. Mati, querido, buenas noches. Se te extrañó ayer, no mientan. Acá con la ley activada, como siempre. Participo del juego, pero fuera de competencia. A ver, porque siempre gano, dice. Qué error. Bueno, para mí es...

0: Adriana participa, la presidenta también participa de los emojis y dice que... Bueno, no puedo decir nada. El tema de este juego es que no puedo decir nada, ni que sí ni que no, por ahora. Quizás más adelante vemos. Está bravo para adivinar, dice Néstor. Creo que paso. Muy rica las pizzas de Express. Pero esta vez quedó abajo de la mesa, dice Néstor. Bueno, pará, Néstor. Pero jugátela, tirá algo, aunque sea, Néstor. Es una casita, un muchacho con bigote y un corazón. Digo muchacho con bigote porque puedo decir otras cosas más, pero por lo que veo es una casa. Es un muchacho con bigote y un corazón. Entonces, tirá algo. Tirá, mirá si en una de esas ganás.
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1: Le mando un saludo muy grande para Jesse, que se va el mate. Uy, el matecito con pizza.
0: Yo me merezco la fiesta.
1: Es algo, es una mezcla espectacular. Es una combinación riquísima, el mate con pizza. Bueno, un beso grande, Jesse. A disfrutar del matecito, a disfrutar de la pizza y de Escape Mix. La ley activada.
3: Ley 14.069 activada.
1: Un beso grande para Silvana, que nos está escuchando. Buen jueves. Totalmente recomendable la Odisea, el movie Durazno. ¡Apa! ¿Ya fuiste a verla, Silvana? Contame un poquito. Quiero nota de voz. Quiero nota de voz contándome qué tal la película La Odisea. Porque hoy tenemos invitaciones para regalar para el cine. Y bueno, es una linda oportunidad para que nos cuentes qué tal la peli La Odisea. Yo recomiendo Toy Story 5. Pero Silvana recomienda La Odisea. Quiero saber más, Silvana.

0: avisando que vamos a tener chance de escuchar en un ratito o ahora? Ah, ¿tenemos chance de ahora de un expreso lento? Pero ¿cuántos precisamos? 7 mensajes, como siempre, ¿no? 7 mensajes con la palabra lento. 7 mensajes con la palabra lento. Y la radio va a seleccionar un expreso lento para compartir a esta hora cuando nos acercamos a las 9 de la noche y estamos en vivo en la 104.
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0: Te mando un abrazo grande para Nicolás, que está leyendo un libro y tomando mate. Y el libro se llama Sexo y Placer. Lo que olvidaron decirnos. Ah, ¿en serio es esto? No, de verdad. Te lo voy a prestar, dice. No, pero ¿usted está leyendo eso? Escuchando Escape Mix y leyendo un libro y tomando mate. Y el libro se llama Sexo y Placer. Lo que olvidaron decirnos. ¿Pero quién? ¿Quién le tenía que decir algo? Ya le digo que estoy totalmente en desacuerdo con ese libro. Principalmente con el título. Sexo y Placer está bien. No, sí, Nicolás Gutiérrez. Sí, el cocinero. Sexo y Placer, lo que olvidaron decirnos. Pero ¿quién nos tenías que decir? Eso se descubre. Se trabaja. No, nadie nos tiene que decir cómo tenemos que hacerlo, que disfrutarlo. No, no. Mañana lo llevo y te lo... No, es que no me lo lleve. No, yo prefiero descubrirlo. Alguien le voy a preguntar a Jacinto. Jacinto está ahí para que... A ver. Jacinto, venga un poquito, Jacinto. Venga un poco.
2: Acá estoy, dígame.
0: Bueno.
2: ¿En qué andamos?
0: Dígame una cosa, ¿existe un libro que se llama Sexo y Placer, lo que olvidaron decirnos?
2: Es ante el título, déjame ver.
0: A ver, busque en su librería.
2: Sí.
0: ¿Sí?
2: Existe un libro con ese título. Es de divulgación sobre sexualidad. Habla de deseo, placer, mitos, comunicación.
0: ¿Comunicación?
2: Educación sexual con un... Sí. La comunicación en la pareja es parte de lo que cubre. Es más bien informativo.
0: Ahí va.
2: Si quiere,
0: espere un momentito. Tengo un amigo que está leyendo ese libro. Yo quiero saber, en realidad, ¿por qué lo estará leyendo, no? Quizás quiere mejorar algo en la pareja. ¿Qué es lo que quiere hacer, Nicolás?
2: Puede ser, es posible. Muchas personas leen libros así para entenderse mejor, para comunicarse mejor en la pareja, para aclarar dudas. Pues no necesariamente. A veces es más curiosidad o ganas de aprender o incluso revisar creencias.
0: ¿Qué se tiene que revisar?
2: Viejas. Bueno, muchas cosas. Depende. Pero si quiere, le puedo resumir los temas que toca y de esa forma puede entender mejor por qué es que su amigo está leyendo libro.
0: No, está bien. Yo creo que lo vamos a respetar. Si él está leyendo eso, querrá descubrir algo con su pareja. No sé si está en pareja, pero si está en pareja quizás quiera descubrir algo.
2: Vale, puede ser.
0: O está en duda de algo.
2: Puede ser.
0: Sí, yo lo veo raro últimamente, ¿sabes? Sí, lo veo raro.
2: Capaz Puede ser.
0: ¿Puede ser qué?
2: Pues, si lo ve raro, quizás es simplemente un momento de reflexión personal. Que no necesariamente tiene que ver con un problema.
0: ¿Usted dice que está reflexionando cómo hacer el amor? ¿Usted dice que perdió la química quizás o perdió la magia que tenía cuando era joven y ahora la perdió, por eso está leyendo eso?
2: Podría ser, pero no podemos sacar conclusiones.
0: No.
2: Hay gente que lee...
0: Sí.
2: Claro, hay gente que lee por curiosidad, por aprender, por mejorar cosas, por entender mejor su deseo. Un libro por sí solo no nos dice toda la historia, pero si le interesa el tema en general...